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1: Revista del Consumidor. Radio.
2: ¿A poco no se te antoja algo fresco, acidito, con mariscos? Hoy utilizaremos camarón mexicano para nuestro platillo sabio, un orgullo de nuestra producción local que nos permite tener calidad y sabor los 365 días del año. Acompáñanos a preparar un aguachile de camarón con puré de camote.
1: Revista del Consumidor. El camarón es uno de los productos pesqueros favoritos de las y los mexicanos, ya que además de que es delicioso, está disponible en el mercado durante todo el año. Además, nuestro país es el segundo mejor productor pesquero y acuícola de camarón en Latinoamérica, según un reporte de la Organización de las Naciones Unidas para la Alimentación y la Agricultura.
2: Su consumo aporta vitamina B12, B9 y B3, las cuales apoyan al metabolismo, al sistema nervioso y al sistema inmune. Sin duda es el candidato perfecto para el platillo sabio Profeco de este mes. Un delicioso aguachile de camarón con puré de camote. Una preparación fresca y con equilibrio de cítricos y picantes.
1: Atrévete a probar esta combinación gastronómica. Para esta receta necesitaremos los siguientes ingredientes: 500 gramos de camarón mediano o grande, sal, pimienta blanca molida, 120 mililitros de pulpa de maracuyá fresca, 180 mililitros de jugo de limón, un limón amarillo, jugo y ralladura, un pepino pelado, un chile serrano, un chile habanero pequeño, medio manojo de cilantro, 40 mililitros de aceite de oliva, una cucharadita de miel y una cucharadita de salsa de soya.
2: Para la parte dulce del platillo, el puré de camote, ocuparemos 280 gramos de camote naranja, 2 cucharadas de mantequilla sin sal, 2 cucharadas de crema para batir, 1 cucharadita de miel de abeja, sal, pimienta negra molida, 1 pizca de canela en polvo, 1 cucharadita de aceite de oliva, 2 cucharadas de nuez, 2 cucharadas de queso de cabra.
1: Y para el emplatado necesitamos 1 taza de cebolla morada fileteada, 1 taza de pepino en láminas finas, 1 cuarto de mango petacón en cubos pequeños, medio manojo de cilantro criollo, 2 cucharadas de ajonjolí negro tostado, semillas de maracuyá y tostadas horneadas.
2: Ya con nuestros ingredientes listos, empezaremos con la preparación del aguachile. Comenzamos limpiando y abriendo los camarones con un cuchillo pequeño en corte mariposa para retirar la víscera. Una vez limpios, los colocamos en un bowl y les espolvoreamos sal y pimienta blanca. Después, los refrigeramos. Mientras tanto, licuamos la pulpa de maracuyá fresca, el jugo de los limones y la ralladura, el pepino pelado, el chile serrano y el habanero, el cilantro, el aceite de oliva, la miel, la salsa de soya y salpimentamos al gusto. Colamos la mezcla parcialmente para conservar un poco de textura. Luego, la agregamos al bowl de los camarones, revolvemos y los dejamos de 5 a 7 minutos.
1: Para la preparación del puré de camote, comenzamos lavando y secando los camotes. Los llevamos al horno enteros con aceite y sal a 180 grados Celsius durante 50 o 60 minutos. El camote debe quedarnos muy suave para poderle retirar la cáscara sin dificultad. Lo machacamos y lo colocamos en un recipiente para reservarlo. A fuego bajo, en una olla, agregamos mantequilla y la crema para batir. Apagamos la mezcla antes de que hierva. Integramos esta mezcla al camote machacado con movimientos de abajo hacia arriba. Luego incorporamos la canela, la miel, el queso de cabra, la nuez y salpimentamos al gusto. Antes de servir es muy importante integrar a nuestro aguachile, el pepino, el mango y la cebolla.
2: Ahora sí, ya que tenemos ambas preparaciones listas, vamos al emplatado. En una tostada horneada, colocamos el puré de camote y el aguachile.
1: Terminamos con semillas de maracuyá, el cilantro, un poco de aceite de oliva y espolvoreamos el ajonjolí.
2: Ya tenemos listo nuestro aguachile de camarón. No olviden que el platillo Sabio Profeco es fácil de preparar, tiene buen sabor, aporta un balance nutricional y rinde para varias porciones.
1: Anímense a prepararlo y cuéntenos en nuestras redes sociales cómo les quedó. Hoy. Revista del Consumidor. Radio.
2: Gobierno.
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0: Muy buenas noches, qué gusto acompañarles en esta emisión de La Hora Nacional, un espacio que cada semana nos acerca a los acontecimientos que marcan la vida de nuestro país. Hoy, en ausencia de mi querida Leonora Milán, tengo el gusto y el honor de que me acompañe Orlando Abad.
1: Hombre, el gusto es mío, Cha, muchas gracias. Y gracias por permitirnos entrar hasta sus hogares. Hoy vivimos un momento muy especial porque el Mundial 2026 ya comenzó y México vuelve a colocarse por tercera ocasión en los ojos del mundo como una de las sedes de la máxima fiesta del fútbol.
0: Sí, así es. Durante los próximos días, millones de turistas van a recorrer nuestras calles, van a conocer nuestras tradiciones y van a descubrir la riqueza cultural que nos distingue. Por eso hemos preparado un programa muy especial donde el deporte, la cultura y la salud se unen en una misma conversación.
1: Esta noche escucharemos Mundial Social, un solo latido, una propuesta musical que celebra la unión de los pueblos a través del deporte.
0: También vamos a hacer un resumen de todas las acciones que ha llevado a cabo el gobierno de México en torno al Mundial Social.
1: Les daremos los pormenores de la inauguración de la Copa Mundial de Fútbol que marcó el inicio de una celebración que reunió a miles de aficionados en una ceremonia llena de color, música y orgullo nacional.
0: Sí, y les vamos a presentar un reportaje donde recordaremos las palabras, imágenes y momentos más destacados de la presidenta Claudia Sheinbaum Pardo durante este acto histórico.
1: Después de una intensa jornada futbolera, llega el momento de comentar los detalles que dejó el partido de la selección mexicana frente a Sudáfrica. Les compartiremos algunas impresiones sobre el ambiente festivo que está a todo lo que da en todo el país. Los grandes eventos también representan oportunidades para consumir de manera informada y responsable. Les presentaremos la edición especial del Mundial Social de la Revista del Consumidor.
0: Y nos iremos de paseo por museos y espacios culturales que se suman al ambiente mundialista con actividades para niñas, niños y familias en una nueva edición de La Chilanguía. Así que, por favor, quédense con nosotros. Cuando el deporte abre caminos, también nos recuerda que la unión nos hace mucho más fuertes. Escuchemos Un Solo Latido, una de las canciones oficiales del Mundial Social, con la voz de Noé Palau, letra de José Antonio Ramírez y música de Daniel Acere Pérez.
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0: Ser sede de una Copa Mundial implica mucho más que recibir partidos. Esta es la tercera ocasión que México participa en este evento. Los mexicanos, la verdad es que somos muy cálidos, muy buenos anfitriones y, Orlando, sabemos organizar la fiesta.
1: Pero claro que sí. Además, esto representa una oportunidad para impulsar actividades culturales, que también tenemos muchas, comunitarias y deportivas, que acerquen el fútbol a todas las personas. Conozcamos algunas de las acciones que el gobierno de México ha impulsado en el marco del Mundial Social.
2: México volvió a hacer historia. Por tercera ocasión recibió una Copa del Mundo, algo que ningún otro país ha logrado. Una vez más, abrió sus puertas al mundo con aquello que mejor lo distingue: la calidez, la cultura, la alegría y la hospitalidad de su gente.
3: Detrás de esta gran fiesta deportiva hubo meses de trabajo coordinado entre autoridades, comunidades y miles de personas que hicieron posible un Mundial Social pensado para todo el país.
2: A través del Mundial Social se rehabilitaron más de 2.000 canchas deportivas y se pintaron murales. Un trabajo colectivo que llevó el espíritu mundialista a las entidades federativas.
3: También se fortaleció la infraestructura para recibir a visitantes nacionales e internacionales. Se agilizaron trámites migratorios, procesos de visado, sistemas biométricos y operaciones en los principales aeropuertos del país.
2: Más de 12.000 voluntarias y voluntarios fueron capacitados para apoyar durante todo el torneo, mientras que 99.000 elementos participarán en operativos de seguridad.
3: Las carreteras, rutas turísticas y accesos a sedes mundialistas fueron intervenidos y señalizados para facilitar la movilidad de millones de personas durante la competencia.
2: El legado también llegó a las escuelas. Más de 1.100.000 niñas, niños y jóvenes participaron en el Mundialito Escolar, el torneo estudiantil de fútbol más grande realizado en nuestro país.
3: La Copa CONADE reunió a más de 59.000 deportistas de todo México y permitió identificar a más de un centenar de jóvenes talentosos que podrían convertirse en las futuras figuras del fútbol nacional.
2: La promoción de la salud fue otro de los grandes objetivos. Más de 750.000 personas participaron en actividades deportivas, recreativas y preventivas, organizadas en el marco del Mundial Social.
3: La inclusión también tuvo un lugar destacado con torneos femeniles, fútbol para personas con síndrome de Down, competencias para adultos mayores y encuentros internacionales que demostraron que el deporte es para todas y todos.
2: La ciencia y la innovación se sumaron a esta celebración con competencias de robótica, ferias tecnológicas y cientos de actividades de divulgación científica.
3: Y para quienes visitaron nuestro país, México mostró la riqueza de su patrimonio cultural con exposiciones, zonas arqueológicas, rutas del muralismo, museos, festivales y encuentros artesanales en distintas regiones.
2: Más de 500 artesanas y artesanos participaron en proyectos vinculados al Mundial, llevando el talento mexicano a vitrinas internacionales.
3: Además, las autoridades protegieron los derechos de las personas consumidoras mediante operativos especiales, vigilancia en la venta de boletos y atención en aeropuertos, estadios y zonas de convivencia.
2: Así, mientras el balón comenzó a rodar en las canchas, también se hizo visible el esfuerzo nacional que dejó mejores espacios públicos.
3: Porque el Mundial 2026 fue mucho más que fútbol. Fue una oportunidad para mostrar al mundo la grandeza de México.
2: Un país que, por tercera vez en la historia, recibe la máxima fiesta del deporte con organización, entusiasmo y el corazón abierto para compartir su cultura, su talento y su gente.
3: Un Mundial para el mundo y un orgullo para México.
1: México volvió a hacer historia como anfitrión de una Copa Mundial de Fútbol. La ceremonia inaugural reunió a miles de aficionados de todo el mundo y marcó el inicio de una nueva fiesta deportiva.
0: Durante esta jornada histórica, la presidenta Claudia Sheinbaum Pardo encabezó diversas actividades protocolares. Veamos el siguiente reportaje.
3: En México, el ambiente mundialista comenzó a sentirse mucho antes del silbatazo inicial. Uno de los momentos más significativos fue el abanderamiento de la selección nacional por parte de la presidenta Claudia Sheinbaum Pardo, quien expresó sus mejores deseos.
4: Integrantes de la Selección Nacional de México, que representará a nuestro país en la Copa Mundial de la FIFA 2026... del 11 de junio al 19 de julio de 2026. Encomiendo a su patriotismo esta bandera que simboliza su independencia, el honor, las instituciones, nuestro pueblo y la integridad de su territorio. Protestan honrarla y defenderla con lealtad y constancia.
5: Sí, protesto.
4: Al concederles el honor de ponerle en sus manos, la patria confía en que como buenos y leales mexicanos sabrán cumplir con su protesta por el bien del pueblo y por el bien de la nación. Que su ejemplo inspire a millones de mexicanas y mexicanos a creer en la fuerza del deporte y en el poder de sus sueños. Muchas felicidades. Les deseamos el mayor de los éxitos. ¡Que viva la selección! Enhorabuena.
3: Nuestro país empezó los preparativos varios meses atrás, demostrando que el Mundial no solo se juega en la cancha, sino también en el corazón de millones de mexicanos.
6: En general, poco más de 1 millón de personas participaron, desde niñas y niños hasta adultos mayores. Es pues una cifra muy, muy importante en las actividades deportivas. Además están los tequios que se realizaron, los murales, el rescate de espacios públicos, que fueron como 1 millón de personas, junto con el INJUVE. Así que, pues muy importante el Mundial Social. Entonces, eso por un lado. Por otro lado, el fútbol es quizá, dependiendo, quizá el fútbol y el béisbol son los deportes más populares en nuestro país, dependiendo pues de cada una de las entidades federativas. Entonces, el fútbol, que es una actividad no solamente cuando juega la selección o al equipo al que le vamos en la liga, sino que sea parte de una práctica deportiva permanente. Entonces, lo que hicimos este año va a permanecer mientras dure el sexenio. Todos los años vamos a desarrollar esta actividad. Y en particular, el objetivo también, como lo dijimos y que estuvo aquí, pues los equipos de fútbol que se comprometieron a hacer más escuelas de fútbol, es que con el Mundial Social, las Olimpiadas juveniles, infantiles, pues también pueda haber por parte de los equipos alguna visoría o de la Federación Mexicana para que algún joven, niña o niño con especial talento para el fútbol y que tenga deseos de jugar, pues puede incorporarse a alguna de estas actividades y vaya caminando hacia una vida profesional dedicada al fútbol.
3: En lo que respecta a la ceremonia inaugural, desde muy temprano se sintió la pasión futbolera en las calles y en las inmediaciones del Estadio Ciudad de México, donde miles de aficionados llegaron con sombreros charros, máscaras de luchador, zarapes y banderas gigantes. Estuvo llena de grandes figuras. Shakira encabezó el espectáculo. Alejandro Fernández entonó el himno nacional y emocionó con su participación. Y artistas como Los Ángeles Azules, Belinda, Maná y J Balvin dieron una bienvenida espectacular al mundo. Ya en la cancha vivimos un partido cerrado, intenso y muy disputado, pero México encontró la manera de resolverlo y arrancó el Mundial con una victoria que desató la fiesta en las tribunas y en todo el país. Hubo momentos realmente emotivos. Se dejaron ver lágrimas, abrazos y mucha emoción entre los asistentes. Una tarde que comenzó con música y emoción y que terminó con una sonrisa para la afición mexicana.
7: El fútbol es vivir cada partido con bastante emoción y mucha adrenalina. Gracias por acercar el deporte a nuestras comunidades y por hacer posible esta experiencia que nunca vamos a olvidar.
8: Hola, yo soy Ángel Manuel Sánchez. Tengo 21 años. Juego con Tuneros de San Luis Potosí.
9: El fútbol para mí es una forma de vivir, es lo máximo. Y así apoyamos a la juventud.
10: Se disfrutó, se batalló. Yo creo que desde el primer partido lo queríamos, no lo esperábamos, pero pues llegamos muchísimo más lejos de lo que nosotros queríamos. Y de verdad que lo digo, una experiencia increíble.
11: A mí esta experiencia me permitió vivir momentos inolvidables junto a mis compañeros. Porque me apoyaron especialmente a mí, yo nunca había jugado y les doy las gracias a ellos, al IMSS y a la presidenta Claudia Sheinbaum.
12: Me agradezco mucho que se nos dé la oportunidad a nosotras las personas mayores de seguir participando en este tipo de eventos.
11: Gracias por acercar al deporte a nuestras comunidades y por hacer posible esta experiencia que nunca vamos a olvidar. Nos vemos en el Mundial.
13: Le doy muchas gracias a la presidenta Claudia Sheinbaum y al Instituto Mexicano de Seguro Social por hacer estos eventos que hacen participar a las personas de la edad avanzada, que nunca nos impide jugar un buen fútbol.
14: Quiero agradecer a la presidenta Claudia Sheinbaum de darnos la oportunidad de asistir a un partido del Mundial de Fútbol.
15: Gracias, presenta. Gracias, Wix. Sí, mi bebejito.
16: Hola, soy Johan, estudiante del Tecnológico de Colima. Hemos ganado el segundo lugar en las Tequios.
17: No pensé que por medio de ese mural que hice con mi grupo pudiéramos ganarnos un boleto para ver un partido del Mundial. Pero estoy muy emocionada por ir a verlo. Muchas gracias, presidenta,
18: por esta gran oportunidad de poder vivir un Mundial. ¡Qué gran ilusión vivir un Mundial!
19: Y muy feliz porque no me esperaba ser una de las ganadoras.
20: Por apoyar a las y los jóvenes.
21: Por esta oportunidad en la que nos permites a mí y a más estudiantes participar y en asistir al Mundial.
22: Por esta oportunidad de vivir el Mundial en familia.
23: ¡Nos vamos al Mundial!
24: La va a romper la selección y pues espero estar ahí presente. Muchísimas gracias de corazón.
25: De verdad que es muy emocionante. Presidenta, le quiero agradecer por tomarnos en cuenta a los jóvenes.
26: Gracias, presidenta, y nos vamos al Mundial.
27: Gracias, Claudia Sheinbaum, por darnos esta oportunidad.
28: Por apoyar a las y los jóvenes y formar parte de esta gran experiencia y vivir el Mundial.
29: Gracias, presidenta, por esta gran oportunidad.
30: Por esto, y pues nada, nos vemos en el Mundial.
31: Para mí es una experiencia muy buena la que va a haber de ir al Mundial. Vamos a ir al Mundial, pues, muchas gracias, señorita presidenta.
32: Adiós.
33: Queremos agradecer a nuestra presidenta Claudia.
34: Muchas gracias, presidenta. Nos vamos al Mundial.
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1: Mucho antes de que existieran estadios llenos para el fútbol femenil y ligas profesionales ya consolidadas, hubo mujeres que abrieron camino enfrentando prejuicios y rompiendo barreras dentro y fuera de la cancha.
0: Conozcamos la historia de una mujer que ayudó a transformar el deporte para las generaciones que vinieron después.
48: A mediados del siglo XX, el fútbol se convirtió en un deporte profesional, pero los prejuicios morales e incluso algunos preceptos médicos de la época sostenían que no era una actividad apropiada para las mujeres. Por esos años nació Alicia Vargas Ángel, el 2 de febrero de 1954 en Guanajuato. A los 3 años su familia se trasladó a la capital del país, donde empezó a jugar fútbol junto con sus hermanos en las cascaritas de la cuadra. A finales de los 60, el fútbol femenil vivió un auge en el país. A sus 14 años, Alicia asistió a un partido del Guadalajara para solicitar su ingreso al club. Después de jugar unos minutos y mostrar su técnica y velocidad, fue admitida en el equipo. En 1970, fue una de las 16 seleccionadas para el equipo nacional que participó en el primer Mundial Femenil en Italia. las mexicanas obtuvieron el tercer lugar y Alicia fue la goleadora del campeonato. La prensa italiana la bautizó como la Pelé mexicana. En 1971, México fue la sede del segundo Mundial Femenil. Aún con el éxito comercial del evento, las jugadoras tenían que cubrir todos sus gastos porque eran consideradas amateurs. Antes del partido final, ellas exigieron una compensación económica y presionaron con no presentarse. Alicia era una de las más jóvenes, pero defendió el derecho a percibir una remuneración y a considerar su actividad como un trabajo. Afectadas por los conflictos previos a la final, las mexicanas perdieron el juego decisivo ante Dinamarca. No obstante, fueron subcampeonas mundialistas. En 1991, Alicia volvió a la selección nacional para las eliminatorias del primer mundial femenil organizado por la FIFA. En esos partidos quedó en evidencia el estancamiento de México. La visibilidad alcanzada durante el Mundial de 1971 no se aprovechó para profesionalizar el fútbol mexicano femenil. Unos años después, Alicia se retiró de las canchas y se dedicó a ser profesora de educación física. Recientemente, celebró la profesionalización de la Liga Femenil en 2017, aunque también ha advertido sobre los obstáculos. En México, todavía se puede escuchar que el fútbol es un juego para hombres. Alicia Vargas, la Pelé, y sus compañeras de los mundiales de 1970 y 1971 han sido reconocidas como las pioneras del fútbol femenil profesional en México.
1: Hoy vamos a conocer la edición especial de junio de la revista del consumidor. 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
1: Si buscan actividades para disfrutar en familia, la Ciudad de México, esta enorme ciudad, ofrece múltiples opciones relacionadas con el fútbol, la cultura y la ciencia.
0: Sí, así es. Por ejemplo, Universum presenta La ciencia está en la cancha, mientras que el Museo Franz Mayer ofrece un recorrido vinculado con la memoria futbolera. Además, en Papalote, Museo del Niño y el Palacio de Iturbide preparan experiencias especiales para que niñas y niños vivan su propio mundial.
1: Tú sí que sabes, chico. Vamos a ver y escuchar lo que preparamos Germán Gastelum y su servidor aquí en La Chilena.
3: Chilaguía. ¿Chilaguía?
4: Chilaguía.
3: Ay, muy serio, ¿no?
4: No como clásico, vamos.
3: Sí, un, dos, tres.
4: ¡Chilanguía! ¡Chilanguía! ¡Chilanguía! ¡Bienvenidos!
3: Aquí la ciudad se vive y se convierte en una gran cancha cultural donde el fútbol no solo se juega, también se expone, se celebra, se siente en los museos, las calles, los conciertos y en los espacios públicos. Así que prepárense.
4: Y empezamos con los museos, que ya están jugando su propio partido cultural. En el Museo Universum, la ciencia entra a la cancha con la exposición La ciencia está en la cancha.
3: En el Museo Franz Mayer encontramos el fútbol diseñado, una pasión donde el balón se convierte en objeto de diseño, pero también de expresión artística. Y en el Museo Memoria y Tolerancia, y en el centro de la ciudad, el fútbol se analiza desde la convivencia con juego limpio, identidad, discriminación.
4: También está el Museo Somaya con Albus Épico, un recorrido visual por la memoria futbolera.
3: y en Paseo de la Reforma, los gigantes del fútbol, figuras monumentales creadas por cartoneros de Iztapalapa.
5: Para quienes buscan experiencias inmersivas, el Centro de las Artes Inmersivas presenta el Audín de Leonora Carrillo. Además, en el MIDE, ahí en el centro también, la exposición Pasa el Balón, Conecta Economía y Juego. Mientras que en el Colegio Nacional, Juan Villoro presenta ¿De qué color entender? Esto es sobre el fútbol y representaciones del mundo.
3: Y no se queda atrás el Palacio de Iturbide, con arte popular y fútbol. Ni el Papalote Museo del Niño, con la cancha por los niños, donde los más pequeños también juegan su propio mundial.
5: Y bueno, si ustedes quieren música, no se pueden perder el concierto de Julieta Venegas el próximo 17 de junio en El Coloso, en el Auditorio Nacional. Que por cierto, hablando de fútbol, ella hizo la canción de La Niña Futbolista. Ahí están los videos colgados en redes.
3: Wow, muy linda, por cierto.
6: Entonces, ¿cómo ves?
3: Con esto, bueno, la ciudad demuestra que el fútbol no solo se vive en la cancha, también se piensa, se crea y se siente en cada museo. Y así cerramos esta edición de La Chilanguía, donde la Ciudad de México se convierte en un estadio abierto, lleno de cultura, emoción y celebración. ¡Con la Chilanguía!
5: ¡Con la Chilanguía!
3: ¡Eso!

0: Así llegamos al final de esta primera parte de la Hora Nacional. Y ahora que estamos con el ánimo mundialista a todo, le recordamos que, así como en el fútbol cada pase cuenta para llegar al gol, también cada acción positiva suma para construir un mejor país.
1: Antes de despedirnos, queremos enviar saludos muy especiales a quienes nos acompañan en radio, televisión y también en redes sociales, como Adriana Peña, Martín Olmedo, Fernanda Flores, Víctor Manuel Rodríguez Castañeda o Patricia Paredes en Calgary, Canadá.
0: También para José Luis Hernández Álvarez, Rafael Vázquez Castro, Francisco Segura y Raúl Robles, allá en Fresnillo, Zacatecas.
1: Saludamos a Alejandra Ruiz, Eduardo Mena, Laura Luna, Carlos Alberto Gutiérrez, Elizabeth Martínez y Sandra Álamo. A todos los que siempre nos escuchan, gracias por acompañarnos cada domingo. Recuerden que estamos en YouTube, también en Facebook, en Instagram, en TikTok, en Spotify, en estos lados.
0: En todos lados. Y también pueden contactarnos en el siguiente número. Es el 5534-834239, 5534-834239, o nos pueden mandar un correo electrónico a la siguiente dirección, lahoranacional@segov.gov.mx. Les deseamos a todos una gran noche y una excelente semana.
1: Les esperamos el próximo domingo con más historias, más cultura y más razones para sentir orgullo por México.
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0: Ya regresamos a esta segunda parte de La Hora Nacional. Muchísimas gracias por seguir con nosotros en esta noche de domingo en la que compartimos información, cultura, música y temas de interés para todas y para todos.
1: Bella compañía, y mientras el ambiente mundialista continúa llenando de entusiasmo las calles, las plazas y los hogares de todo México, aquí seguimos acompañándole.
0: Y recordaremos la vida y legado de Dolores Correa Zapata, educadora, escritora y promotora de los derechos de las mujeres, cuya labor abrió camino a generaciones enteras de mexicanos.
1: Conversaremos con el cantante zacatecano Germán Rodríguez, el profe, quien ha llevado la música tradicional mexicana a escenarios nacionales e internacionales, y conoceremos la puesta en escena Nunca he estado en Dublín. La música mexicana y sus raíces siguen encontrando voces que la preservan y la comparten, como el cantante zacatecano Germán Rodríguez, conocido como el profe. A lo largo de su trayectoria se ha consolidado como un destacado promotor del folclore y las expresiones musicales de nuestro país. ¡Y qué historia!
2: Hola, mi nombre es Germán Rodríguez, conocido como el profe, y aquí estoy en este bonito programa, La Hora Nacional, y me gustaría presentarles esta canción que está sonando ahorita, que se titula Linda Mujer.

0: Junio nos regala fenómenos astronómicos fascinantes. Uno de ellos es el solsticio de verano que ocurrirá este mes y marcará oficialmente el inicio de esta estación.
1: ¡Wow! Se trata del día con mayor cantidad de horas de luz solar en el hemisferio norte y de una oportunidad ideal para observar cómo nuestro planeta interactúa con el Sol. Vamos a ver y escuchar la entrevista que le hicieron Leos a Rebeca Moreno. ¿Tú también estabas ahí?
0: Sí, claro, por supuesto.
1: Muy buena.
0: La Rebe, el Rebe.
2: Está de regreso con nosotros nuestra colaboradora de temas múltiples y un poquito de teatro, Rebeca Moreno. Y hoy nos va a platicar cuestiones de temporada, según entiendo, ¿verdad, Rebeca?
3: Sí, lo que pasa es que ya se nos fue el año. Ya estamos a la mitad del año, justamente el mes 6, y ahora les vamos a platicar de junio. Como su nombre dice, viene de Juno, que era la reina de los dioses. Pero en todas las culturas, y sobre todo en las culturas ancestrales, junio es muy importante porque es el mes de las lluvias, pero además es el mes en el que las noches son más cortas. De hecho, es el solsticio, en este caso, en este hemisferio de la Tierra, es el día más corto del año, coincidiendo supuestamente con la noche de San Juan. En realidad, el solsticio, bueno, lo celebramos el 21 de junio, pero generalmente ocurre entre el 20 y el 24 de junio. Por eso es tan importante y por eso es que lo celebramos. Es una fiesta que anteriormente se celebraba al sol, no tanto por celebrarlo, sino por continuarlo, porque como ya lo dije, es la noche más corta del año. Incluso ya por esas fechas en nuestro hemisferio, pero en la parte más norte, ya no hay ni siquiera noches. En este día en el que la noche es más corta, se hacen las hogueras supuestamente para invocar al sol, para continuar, para no dejar que muera. A él está muy ligado también con el agua, porque tiene que ver con las lluvias, tiene que ver con la purificación, con esta dualidad del fuego y el agua. Por eso es que en toda Europa hay muchas fiestas en las que se prenden hogueras. Es más, toda la noche de San Juan se prenden las hogueras y la gente baila alrededor de las hogueras y además se baña en el mar. Es una noche de magia, es la noche en que suceden las cosas imposibles. Es la noche de las hadas en la tradición celta, de hecho, se plantece. Es el día en que los amores imposibles se dan, en que a los antiguos deidades y a las hadas se les pedía lo que creían que no podía ser verdad en el mundo real, ¿no? Es la noche de todas las posibilidades y que también tiene que ver con el agua. Por eso es que le fue muy bien a la cristiandad poner ahí el día de San Juan. Es el santo del bautismo, ¿no? Sí. Es el santo que abre los caminos y es el santo, además, el único santo que celebra la iglesia cristiana católica. Es de los santos más antiguos que se celebra el nacimiento del santo, no la muerte del santo.
2: ¡Ay, qué tal!
3: Y fíjense, ¿qué tiene que ver con México también? Cuando llega Hernán Cortés, llega en un día de San Juan a tierras mexicanas. Por eso es que lo primero que ve le pone San Juan de Ulúa, la isla de San Juan Ulúa. Y entonces por eso es que todo el camino que hace Cortés desde Veracruz hasta la Ciudad de México, hay tantos pueblos que se llaman San Juan. Y por eso es que hay más de 200 festividades de San Juan en México, en esas fechas. La Feria de San Juan, es la fiesta muy importante de San Juan del Río de Querétaro. Uh-huh. Hay un pueblo que se llama Jilotepec, en Veracruz, que hacen un fiestononón y supuestamente, también aunado con esto de que pasan cosas mágicas, van y se abre una cueva de tesoros. Van y hacen muchas cosas en la cueva. Es el día de los brujos. Veracruz celebra a los brujos y celebra pues a San Juan, porque les digo que hay este sincretismo que tiene que ver también con que en esas mismas fechas se celebraba a Xochipilli, que era el dios de las flores y el dios de los brujos, y que también tiene que ver con Tlaloc. Es decir, San Juan viene que va muy bien en todo este sincretismo, no solamente aquí en México, sino también en las tierras europeas, y tiene que ver con flores, para celebrar a San Juan con las flores, con los cantos, con los brujos, ¿no? Entonces, pues bueno, le va muy bien y finalmente se vuelve una fecha mágica que además estamos celebrando, que ya vamos, justamente esa es la mitad cósmica que tenemos que ver con la bóveda celeste, todas las estaciones y demás, es la justa mitad del año. Entonces, bueno, ya en una siguiente cápsula les contaré todo lo que hay que hacer en esa fecha y todo lo que hay que ver, todo lo que hay que leer y todas las películas que hay en torno a la festividad de San Juan, que tiene que ver y se junta con el solsticio y justamente la mitad.

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2: Cuerpo de profesoras de la escuela normal. Su compromiso con la educación no se limitó a dar clases. También volcó su pensamiento pedagógico en la escritura de libros de texto. Además escribió artículos, ensayos y poesía. Colaboró continuamente en las revistas dirigidas por mujeres como Violetas del Anáhuac y El Recreo del Hogar. En sus escritos, Dolores abordó la educación de las mujeres, la economía doméstica y las desigualdades sociales. En su libro de poesía, La Mujer Científica, escribió:
3: ¿Quién ha dicho que al hombre solo es dado cruzar la senda de la ciencia vasta?
2: En 1904, Dolores fundó la emblemática revista La Mujer Mexicana, un espacio para debatir los retos, límites y esperanzas de las mujeres, que reunió a varias intelectuales de la época. Tras una vida dedicada a las letras, la educación y la emancipación de las mujeres, Dolores Correa Zapata falleció en la Ciudad de México a los 71 años, el 24 de mayo de 1924.
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5: Y seguimos con más recomendaciones teatrales y hoy vamos a platicar de una obra que ha llamado la atención por su sensibilidad, su atmósfera y la manera en que habla de las emociones, la memoria y las ausencias.
6: Sí, se llama La extraña desaparición de las luciérnagas y hoy nos acompaña parte de su elenco. Están con nosotros Gina Granados, Javier Mira y Jonah Alvidres. Bienvenidos, qué gusto tenerlos aquí en la Hora Nacional.
7: Gracias por invitarnos, gracias.
6: Un gustazo. Platícanos un poquito de qué va La extraña desaparición de las luciérnagas.
7: Es una historia muy mexicana, hecha por el dramaturgo y director Abraham Salomón, que habla acerca de estas dos personas de lugares muy distintos. Oceana es de Zipolite, Oaxaca, Ismael de Puebla, y cada uno necesita encontrarse a sí mismo y buscar respuestas. Y a veces las respuestas también te llevan a encuentros que no esperabas, pero que eran necesarios para tu vida. Y hay veces en que esos encuentros se pueden ver frenados por ciertas situaciones. Y esta obra también toca muchos temas sensibles de nuestro país que vivimos hoy en día y que nos pueden hacer mucho eco. Personalmente a mí me traspasa mucho este texto y por eso también, aparte de actuarlo, decidí producirlo y es un regalo estar aquí.
6: ¿Y las luciérnagas? ¿Hay luciérnagas? ¿Dónde están las luciérnagas? Me urge saber.
8: ¿Qué papel juegan también?
6: Claro.
9: Sí,
6: claro.
9: Sí, creo que las luciérnagas es una metáfora muy grande, ¿no?
7: Sí.
9: ¿Hay luciérnagas?
10: Sí, vengan a verlas.
9: Pero creo que son parte de esta idea de la luz que ilumina, ¿no? Sobre todo alrededor de líneas que son perpendiculares, pero tiene un poco siempre la idea esta obra de que estas líneas se terminan encontrando de una u otra manera. Es muy bello, la verdad, es una obra muy bonita, con un twist.
5: Es lo que he visto, sí, claro, porque he visto como muchas reseñas en internet acerca de la obra y todo el mundo dice que es una obra que los mueve mucho, que los hace llorar, pero que al final hay algo que pasa que nadie se esperaba.
6: No,
5: y obviamente no lo vamos a decir aquí, pero creo que es importante saber que la obra tiene su jiribilla, ¿no?
7: Es un texto muy cercano porque son historias que vivimos todos nosotros y que aparte está acompañado por una música en vivo que acá nuestro compositor John Alvidres también toca en escena y que realmente pues espejea mucho lo que somos los mexicanos y como decía al final no lo ves venir aunque desde el principio te estamos planteando algo que está por suceder latente y que brilla por ahí que tal vez o se apague o sigue existiendo. Entonces sí, algo pasó también con la música en vivo, ¿no?
11: Así es, sí, me contactó Abraham Salomón, el dramaturgo, y Gina, y me mimeticé, como que entendí rápido, y empezamos a trabajar en cuestiones como, componme algo como, imagínate algo azul, o algo con esta estela. Entonces yo me eché a volar, en imaginación, y le ofrecía esto, y me decía, esto me gusta, y hicimos una química muy bonita.
6: Ay, pues suena que todo el mundo tenemos que ir a verla. ¿Dónde y cuándo podemos?
11: Estamos en el Foro Shakespeare todos los jueves
7: hasta
11: el 25 de junio en el Foro Shakespeare 8:30.
7: Y ahí les esperamos, ojalá nos puedan acompañar. Aparte es teatro independiente, entonces siempre dependemos mucho del público, de su mirada y de su compañía.
6: Claro.
5: ¿Tienen redes sociales de la obra de ustedes para que la gente se entere más de dónde van a estar, si van a otro lugar, etcétera, etcétera?
7: Sí, estamos como luciérnagas.desaparición en Instagram, ahí pueden conseguir descuentos y nosotros encantados de recibirles y ahí está toda la información.
5: Perfecto, pues muchísimas gracias.
7: No, hombre, a ustedes,
11: un honor,
7: gracias.
11: Muchas gracias.
5: Al contrario.
11: Gracias.
6: Y un gustazo que ustedes sigan con nosotros aquí en la Hora Nacional. No se vayan.

0: Esta puesta en escena utiliza el humor, la ironía y situaciones cotidianas para explorar las complejas relaciones familiares que surgen durante una cena navideña.
1: Uy, sí, con personajes entrañables y momentos que alternan entre la risa y la reflexión, la obra se ha consolidado como una propuesta atractiva para públicos que buscan historias cercanas, inteligentes y emocionalmente significativas.
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1: Hoy tenemos un elencazo aquí, mi lejos. Tenemos, por supuesto, a Marco Pacheco, que fue quien adaptó la obra, y Mónica Huarte, una leyenda de los escenarios, y el sensei Silverio.
3: Silverio Palacios, a tus órdenes.
1: No, sí, claro que sí, Silverio Palacios.
4: Nos encantaría saber qué es Nunca he estado en Dublín. Sobre todo, Marco, ¿en qué momento se te ocurrió hacer esta adaptación?
5: Pues fue algo divertidísimo. Fue una invitación que me hizo Pablo Fernando Ramírez. Él sabe que yo vengo trabajando la comedia desde hace ya muchos años. Y dije, va, lo armamos. Y ahí fue, pues, empezar a jugar, empezar a vislumbrar y a traerla a nuestra actualidad, a nuestra identidad mexicana.
1: Oye, y además hacerlo con humor, que también es parte de la identidad mexicana, ¿no?
5: Híjole, pues se refleja en las relaciones que tenemos entre los padres y los hijos.
4: Me interesa saber, Mónica y Silverio, sobre sus personajes. ¿Son ustedes como madre y padre de familia que está derrumbándose frente a sus ojos?
6: Pues algo así, somos pues unos esposos que hace 3 años nuestra hija cachamos que era gay y no supimos cómo manejarlo y la hija agarró y se fue a Londres y regresa después de 3 años y nos hacemos los que hemos cambiado y ya no sabemos, o sea, todo el himno lesbiano y no sabemos, no, le hemos echado muchas ganas, pero la realidad es que no hemos cambiado mucho. Entonces eso provoca mucha diversión.
1: ¿Qué sucede con la reacción del público? Porque, bueno, sí se escucha muy divertido, también contemporáneo y cualquiera se puede identificar.
7: Todas las familias en un sentido somos disfuncionales en tanto nuestras aspiraciones. Cuando sucede en ese momento es que las aspiraciones empiezan a flaquear, porque lo importante es reconocernos mutuos, reconocernos familiares, reconocer los enlaces que sí nos fortalecen como familia. Entonces ahí, en ese festejo es donde fluyen justamente las deficiencias que hacen de esto una trama entretenida, gozosa y de momento de enredo al involucrar, aquí esto es la sorpresa, un personaje que viene a ser el detonador de todos y cada uno de los vicios de conducta que ahí van a florecer.
4: Qué importante es poder usar el humor para hablar de conflictos familiares.
7: El humor es una llave maestra, ¿sabes? Abre todas esas puertas que nosotros no estamos decididos a abrir, sí, tan fácilmente, porque el humor es gentil y de alguna manera alivia, ¿no?
4: Y lo que me interesa saber en este caso es qué tan difícil fue justo pensarla como familia mexicana, partiendo del guión original.
5: Ahí fue mucho retomar la esencia de la relación, irnos a la esencia de cómo se van a relacionar esta familia y en qué momento hay quiebres de comunicación, pero son incapaces de hacerlo. Eso es lo que rescatamos y que identificamos en nuestra cultura.
1: ¡Wow! Pues hay que ir a verla. ¿Cuándo? ¿Sí? ¿Dónde?
6: Vas. Voy los miércoles en el Foro Shakespeare. Solo los miércoles, Nunca he estado en Dublín, diversión absoluta.
3: 8:30 de la noche.
6: 8:30 de la noche.
4: Uh-huh. Buenísimo.
1: Vamos a reír entre semana.
4: Marco, Mónica, Silverio, gracias por venir a la Hora Nacional.
1: Allá nos vemos todos. Nosotros continuamos con más esta noche en la Hora Nacional. Para seguir con la tradición de que la Hora Nacional siempre tiene algo de teatro, vamos a hacer un corte de caja, Chay.
0: Me parece muy bien.
1: Hiciste una entrevista con Leos, ¿verdad?
0: Sí, a Fernando Bonilla.
1: Es una estrella.
0: ¿Cómo no?
1: Vamos a verla.
4: Hay pocos proyectos que logran atrapar a toda una generación, pero la serie de televisión La Oficina sí se convirtió en una de ellas porque captura muy bien todo alrededor del universo Godín en México.
0: Hoy nos acompaña aquí en la Hora Nacional Fernando Bonilla, una de las mentes detrás de este fenómeno, y vamos a platicar también de su show Corte de Caja. Mi querido Fer, bienvenido a la Hora Nacional.
8: Un placer estar con ustedes y con el auditorio de todo el país aquí en la Hora Nacional.
4: El gusto es de verdad nuestro, y siento que para toda la gente que nos está escuchando y viendo, ya es para muchos de ellos hasta difícil pensar en ti como Fernando nada más, y no pensar en ti de alguna manera como Jero, el jefe que todos amaríamos odiar. ¿Cómo construiste, construyeron, es que no sé cómo funcionó el proceso, el personaje.
8: Yo creo que el primer gran acierto que tomaron desde la escritura fue poner a Jero como el hijo del dueño, ¿no? Un nepo baby. Sí. Que está ahí, bueno, es el nieto, el fundador de la empresa, el hijo del dueño. Es algo terrible para sus empleados, pero maravilloso para la comedia, porque pues por más tonto que sea, por más imprudente, por más inconsciente y bruto, nadie lo puede correr, no. Porque está ahí por su apellido. Entonces yo espero que esto nos permita pues explorar otras maneras de hacer comedia y que otras plataformas y otras producciones y otras televisoras se animen a arriesgarse un poquito, porque pues cuando se toman riesgos se encuentran cosas nuevas. Y creo que la oficina definitivamente está inaugurando lenguaje dentro de la comedia, si queremos acotarlo a la comedia televisiva que se hace en nuestro país.
0: Tú vienes a hacer cosas muy divertidas, ¿no? Tu personaje, el Diente de Oro, también tiene esta parte de comedia que incomoda muchas veces. Piedras en los Bolsillos también, que estás como director, que es una obra también donde se hablan de estas grandes cadenas que llegan a los pueblos a tomar por donde puedan, ¿no? Y ahorita justamente estás también en otro show de stand-up que se llama Corte de Caja. Y después de todo lo que acabamos de platicar, ¿por dónde va?
8: Bueno, pues Corte de Caja es el primer show de stand-up que hago sin personaje, ¿no? Justo había hecho mucho stand-up con El Diente de Oro, y Corte de Caja pues es comedia muy íntima a partir de mí, de mis telarañas mentales. Y bueno, con humor, con chistes, con mucha ironía, pues hablo de cosas muy, muy privadas, ¿no? Desde mi relación con la figura de mi padre, mi paternidad, que sucedió siendo muy joven. De pronto, no estar buscando la fama, pero encontrarme con ella a los 40 años, mis alter egos, ¿no? Vivir como un poco a la sombra de mis personajes y cosas tan íntimas como la transcripción de una sesión de psicoanálisis. Wow. Entonces, pues es
0: lo que apuntaba.
8: Tal cual.
4: Esto es mío.
8: Tal cual. Salí de la sesión y llegué a escribirlo y lo transporté al escenario. Entonces, pues es un poco, digamos, otro tipo de comedia. Es el lado B de lo que la gente gusta de la comedia que he hecho últimamente.
4: Oye, ¿y dónde lo vas a presentar?
8: Voy a tener fechas en distintas ciudades de la República Mexicana. Pueden encontrar todo el itinerario, la agenda y comprar sus boletos en fernandobonilla.com.
4: Ah, buenísimo.
0: ¿Redes sociales igual?
8: @ FDO Bonilla en Instagram, y por ahí ando también en Twitter, en TikTok y en Facebook.
0: Pero todo es Fernando Bonilla o FDO Bonilla.
8: Exacto. Okay. Una de esas dos.
0: Buenísimo. Oye, pues muchas felicidades.
8: Muchísimas gracias. Qué gusto venir a saludarles.
4: Muchísimas gracias por acompañarnos aquí en La Hora Nacional.
8: Un placer.
0: Muchas gracias, Fernando, y muchísimas gracias a ustedes. Por favor, no se vayan.
1: Él es un artista que ha llevado con orgullo las tradiciones y el sonido de Zacatecas a distintos escenarios. Su historia es una muestra de la perseverancia, amor por la música y un profundo arraigo a sus raíces.
0: Hermán Rodríguez, mejor conocido como El Profe, es cantante, compositor e intérprete de música regional mexicana y folclore zacatecano, con una trayectoria que ha conquistado públicos de ambos lados de la frontera. Vamos a la entrevista que le hiciste, mi querido Orlando, junto a María Luisa Peralta.
1: Vamos.
9: Familia y amigos de La Hora Nacional, hoy estamos aquí recibiendo a un artista que ha llevado el sonido y las tradiciones de Zacatecas a distintos escenarios a lo largo de la República.
1: Estamos hablando de Hermán Rodríguez, muchos lo conocen como El Profe. De Zacatecas para el mundo entero, con inspiración, folclore, composición. Qué placer tenerlo por aquí, profe.
10: Para mí es un honor estar aquí en este bonito programa, con mucha alegría, con mucho ánimo. Vengo a saludarles aquí a la ciudad.
1: Queremos saber dónde inició ese amor por decirle al mundo: esto tenemos en Zacatecas.
10: Nació a los 13 años. Tocaba la trompeta en la banda de guerra que le hicimos en la escuela. De allí, de su casa en Zacatecas, a Estados Unidos, ingresamos con la familia. Me uní a una banda que le llamábamos del garaje. Entonces toque toque rockeros, toque toque. Y paré y me fui a la escuela. Entonces regresé a retomar la música, y ahora ya llevamos 7 discos. Y para mí es una alegría traer del pueblo humilde San José de Mesías, toda su casa, que les mando un saludote a todos, y a mi gente de Estados Unidos, que le mando un saludo también. Y gracias a ustedes por este espacio.
9: Claro que sí. Y además, pues usted tiene una carrera profesional además de la música. ¿Qué fue lo que lo motivó a retomar este sueño artístico?
10: A mi adolescencia. O sea, que comencé con la música, y en aquellos tiempos era para mí, esto es lo que voy a hacer. Y me encantaba, y la gente me aplaudía. Y ese refuerzo pues se hizo realidad. Nos casamos muy jóvenes, entonces eso me paró de frenar la carrera artística. Era muy responsable, fui a la escuela, a la universidad, Allí me invitaron a ser maestro. Y maestro por 22 años, y los estudiantes, y me sacaba de un semestre, me dicen, profe para acá, profe para acá. Por eso quedó el profe.
9: El profe. ¿Y qué viene para el profe? ¿Próximas presentaciones? ¿Dónde podemos escuchar tu nuevo disco?
10: Primeramente, está sonando aquí en la Ciudad de México y por el video Rolas también. Así es que estoy muy contento por esa oportunidad. Y lo que viene, viene siendo conciertos que acabo de hacer dos en Los Ángeles, viernes y sábado. Entonces, eso es de promover, darle la alegría a la música y traérsela a la gente. Y hasta ahorita me han dicho, siga adelante.
5: ¿Sí? No, hombre, y siga, por favor, adelante, profe. Nunca lo deje de hacer. Para las personas que nos escuchan del otro lado de la frontera también, sí. ¿Qué podría decir de esta interculturalidad que tenemos, no? Al final sí hay mucha hermandad. En muchos programas, incluso públicos, se trata de eso, ¿no? De que somos pueblos hermanos. Nomás hay una frontera que
10: divide. Nomás divide. La humanidad, a nosotros, y creo que puedo hablar por mucha gente, la mayoría, estamos enamorados de México, puesto que estamos allá soñando con venir a México. Vienes a México, ves a México, disfrutas de México y regresas y empiezan los días, porque allá es igual como todo el mundo, mucho trabajo, labor. Y los estudiantes me dicen, pues yo lo que quiero saber es más de mi cultura. En realidad, las clases que acabo de terminar son estudios chicanos. ¿Qué viene siendo cultura mexicana?
9: Mexicana, sí.
10: Entonces, por esa manera, el autoestima se les eleva tanto que me dicen, profe, gracias.
5: Vaya, profe, qué historia. Pues muchas gracias por venir y compartirla. Gracias por seguir cantando. Y bueno, que no pare, que no pare.
9: Que no pare. ¿Cuáles son sus redes sociales? ¿Dónde lo podemos encontrar?
10: Pues mira, muy bien. Si quieren ver videos del profe, puede ser el profe HR por el mentado YouTube. Si quieren, la red social es muy comunes por el Facebook, es viene el profe.
5: Bien, nosotros continuamos con más, María Luisa.
9: Continuamos con la Hora Nacional.

0: Y así llegamos al final de esta emisión de La Hora Nacional. Muchísimas gracias por acompañarnos una vez más en este recorrido por lo mejor de nuestro país.
1: Gracias, Cha. Junio es un mes que nos reúne alrededor de una pasión compartida que hoy conecta a millones de personas alrededor del mundo: el fútbol.
0: Que la emoción de este mundial nos recuerde que las diferencias se pueden transformar en encuentro, que el trabajo en equipo es nuestra mayor fortaleza y que cada comunidad tiene algo muy valioso que aportar.
1: Qué bonita reflexión, Cha. Un placer. Les esperamos el próximo domingo con más historias, más cultura y más razones para sentir orgullo por México.
0: Esta fue una producción de la Dirección General de Radio, Televisión y Cinematografía de la Secretaría de Gobernación.
1: Gobierno de México.

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1: Arriba, arriba, corazones. 6:01 a.m. Oigan, gracias, sí, por iniciar esta semanita a mi lado. A través de iHeartRadio, nuestra manera digital. Soy Azucena Linas, afortunada de acompañarte aquí en Amor 92.5, solo música romántica. Iniciamos semana. Hombre, es un día maravilloso, día de agradecer. Gracias, Dios, universo, constelaciones, galaxia. Gracias a quien tú quieras otorgarle ese gracias, porque tenemos oportunidad. Estamos en un nuevo despertar. Cosas maravillosas tienen que venir. Ya sabes, positivo el asunto, polvitos mágicos y nosotros rompiéndola como siempre. Ay, todo con amor. Aquí en Amor 92.5.
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1: Ya sabes que voy cerquita de ti a través de iHeartRadio. Soy Azucena Linas, aquí en Amor 92.5, solo música romántica. Buenos días, corazones, que no se les haga tarde. 6:02.

Si me hubieras llamado ayer, ay, hash, aquí en Amor 92.5, solo música romántica. Soy Azucena Linas, cantando, sí, ya saben que iniciamos con sentimiento a través de iHeartRadio, nuestra manera digital. Amo ir a bordo y no solo de sus corazones, porque iniciamos de manita. Qué bonito iniciar, pues, activos, activas, ya saben, ganándole al gallo, obviamente, ganando como siempre y con esa positividad, esa paz, esa tranquilidad y esa armonía de decir, oye, todo va a estar bien. Y en ese estar bien, ¿qué creen? La vida pues se vuelve más bella cuando te enamoras de ti. Ay, qué bonito. Cuando te idolatras, cuando sabes lo que vales y lo que mereces. A diario, pues es bonito recordarte que eres primero tú, después tú y al final tú. Sí, con esos ojos que le has dedicado a alguien más, ahora pues recordarte a diario a ti, verte, mirarte en el espejo y decir, ¡ey! ¡Qué belleza! ¡Qué guapo! ¡Qué maravilla el día de hoy! Y de eso trata nuestra nota mental, que dice así: irradio amor y simpatía. Soy una persona hermosa y me amo y me cuido con respeto y dedicación. Va de nuevo. Irradio amor y simpatía. Soy una persona hermosa y me amo y me cuido con respeto y dedicación. Esta nota mental, ya sabes, te la comparto. Róbala, es tuya. Pero sobre todo, ponla en práctica. Ya la encuentras en mi Facebook. Estoy como Azucena Linas, en amor. Ay, buenos días, corazones. 6:10 a.m. Aquí en Amor 92.5, solo música romántica. Y yo agradecida que ya me permitas estar a tu lado a través de iHeartRadio, nuestra manera digital. ¿Recordamos con Flans? Ok, súbele.

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Amigos, no, ya lo dijo Yoredia, aquí en Amor 92.5, solo música romántica. 6 de la mañana con 26 minutos y yo afortunada de estar a tu lado a través de iHeartRadio, nuestra manera digital. Soy Azucena Linas, qué dicha la mía, iniciando semanita ganándole al gallo, nosotros ganando como siempre, con buena actitud. Y con esa buena actitud les voy a compartir, ay, qué bonito hablar de nuestras mexicanas que la andan rompiendo. Bueno, ya saben que estamos en la Pasión Futbolera 2026 y resulta que ayer, ay sí, ayer fue el debut de Katia Itzel García, imagínense, o sea, la primera mujer mexicana en participar en el arbitraje de esta Pasión Futbolera 2026. Qué hermoso. Ayer fue la cuarta árbitra entre Países Bajos y Japón. Y pues ya saben que lo bonito tiene que perdurar y seguir. Y también ya le designaron pues el partido de Inglaterra versus Croacia. Imagínate, o sea, su liderazgo está abriendo caminos. Esa perseverancia, esa parte de decir algún día, de soñar en grande, porque de eso se trata, soñar en grande, decir ese algún día y luchar, obviamente, porque ya saben que los sueños hay que irles picando piedra, hay que ir buscando, hay que ser perseverantes, hay que ser pacientes. Yo creo que también debe de ser una virtud la paciencia. Sí, acabo de decir paciencia, cosa que en muchas ocasiones, hijo, sí nos falla, sí, o sea, yo creo que la mayoría de nosotros sí nos falla eso de la paciencia, pero hay que entender que por algo pasan las cosas. Y ven, hoy en día nuestra querida Katia Itzel García es una mexicana que la está rompiendo. Bueno, pues esta parte de decir los sueños se cumplen, obviamente idealizando y obviamente luchando por ellos. ¡Qué orgullo! Entonces, ya saben, tenemos otro partido con esta mujer increíble que va a ser Inglaterra versus Croacia. Y todo esto se lo sigo platicando con amor. Me encanta compartirles estas notas. Aquí en Amor 92.5, solo música romántica. Llévame cerquita a través de iHeartRadio. Soy Azucena Linas, dichosa de acompañarte en este inicio de semana, 15 de junio. ¿Cómo estamos, corazones? ¿Ya corriendo? ¿Ya activas? ¿Ya activos? Que no se les haga tarde. Bonito día.

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0: son para ti, muy especiales. Dice así: desde donde estoy, no existe el ruido ni la urgencia. No hay miedo ni dolor, solo paz. Y desde esta paz te pienso con ternura. Te cuido a la distancia y te abrazo sin que lo notes. Te mando esta carta para que sepas que estoy en un lugar sereno y tranquilo. Te extraño, pero quiero que sepas que el amor no se apaga con la ausencia. Aunque mi mayor alivio es saber que hay días en los que sonríes, sí, y eso me encanta. Verte sonreír un poco. Yo también sueño con volver a abrazarte, y ese momento llegará cuando tenga que llegar. Ahora no, no, todavía no es momento. Tienes muchísimas cosas por cumplir y dejar en ese mundo de oportunidades. Ese mundo que nos dio la dicha de coincidir, que nos dio la dicha de abrazarnos, de pasar tiempo, de sonreír, de llorar, de vivir tantos momentos. Tuvimos esa dicha de conocernos, de estar en ese plano terrenal. Hoy ya no estoy a tu lado, pero te cuido, te observo, estoy orgulloso de ti. Aprovecha el tiempo y vive cada día como si no hubiese un mañana. Y recuerda, aquí sigo, a tu lado, en cada paso que des. Yo te motivo y estaré para ti en todo momento. Desde el cielo, te estoy cuidando. Estás en Amor 92.5, solo música romántica. Soy Azucena Linas, abrazándote con el alma a través de iHeartRadio, nuestra manera digital. 6:49 a.m.
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2: Hasta las 12 del día, si tú lo permites. Yo estoy contigo aquí en Amor 92.5, solo música romántica. Soy Azucena Linas, dichosa, contenta, feliz. Te acompaño a través de iHeartRadio, nuestra manera digital. Ahí está el micrófono rojo, que es el talkback para que mandes notita de audio. Ay, qué bonito iniciar la semana así con este clima, con esta actitud. Hay que agradecerles, ¿parece? Gracias Dios, universo, constelaciones, galaxia. Gracias a quien tú quieras otorgarle este gracias por este nuevo despertar. Hay oportunidades, todo depende de ti. De aquí para adelante, nada de pretextos. ¡Cumpleañeros! También hay que agradecer por un año más de vida, qué bonito, y todo con amor, 92.5.
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2: Así es que si tú quieres mandar una felicitación, ya sabes, a través de iHeartRadio está nuestro micrófono rojo, que es el talkback, o es en Facebook, búscame como Azucena Linas en Amor. Está la publicación, dime a quién felicitamos, más o menos 7:09. Cantamos las mañanitas y mandamos esas felicitaciones. Aquí en Amor 92.5, solo música romántica.

7 de la mañana con 9 minutos y nosotros cantando, no hombre, con qué sentimiento. La gata bajo la lluvia con Rocío Dúrcal. Aquí en Amor 92.5, solo música romántica. Soy Azucena Linas, sí, muy cantora, ya saben, con sentimiento, no me pidan otra cosa. Les acompaño a través de iHeartRadio, nuestra manera digital. Ahí también encuentras el micrófono rojo, que es el talkback, para que mandes notitas de audio, porque me encanta escucharles. Y más cuando se trata de fiesta. Ay, sí. A ver, despierten a Viviana Conde. Viviana, ay, Vivianita, chula. Despierta, porque esto es para ti.

0: ¡Felicidades, Vivianita! ¡Ay, Vivianita! Es que me acordé de esa película que decía, ¡ay, Viviana, Viviana! Es que a mí me gustaba esa película. Escucha esto, Viviana, ¡qué bonita felicitación!
1: Feliz cumpleaños para Viviana Conde, de parte de su hijo Alan Francisco y su pareja Francisco Carrillo, que siga cumpliendo muchos años más.
0: Ay, Viviana, qué bonito. Te aman, Viviana. Felicidades, Viviana. Que cumplas muchísimos años. Ya sabes que todo lo bonito te llegue, te encuentre y sea eterno. Viviana, a ponerle vida a los años. Que de eso se trata, ¿eh? A ponerse chula, hermosa. Que te consientan hoy, diario. En todo momento que te sigan consintiendo. Ya sabes, síguela gozando. Síguela disfrutando y sigue siendo muy, pero muy feliz. Te deseamos este cumpleaños con mucho amor. Nos dices en dónde es el pastel y nosotros llevamos el chocolatito, ¿ok, Viviana? ¡Felicidades! Y también quiero mandar otra felicitación. Ay, hasta se me va a cortar la voz. Este cumpleaños es diferente también. Este cumpleaños también se festeja en el cielo para Basilio Sánchez González. Hoy es un día diferente. Hoy, pues toda la familia está en un modo en el que desean que en el cielo esté disfrutando este cumpleaños. Aquí en la tierra hace muchísima falta el señor Basilio, pero toda la familia está tratando de sobrellevar este momento. Es un año difícil, me comenta Basilio. Entonces, les mando un abrazo enorme con toda el alma. Deseo pronta resignación y honrenlo. Honren su paso por este mundo terrenal porque tuvieron la dicha de estar con él. Tuvieron la dicha de tenerlo, de disfrutarlo. Hoy en el cielo, él está... Pues yo digo que festejando, sí, él está en paz, está feliz, entonces ustedes trátenlo de honrar. No es fácil, yo sé que no es fácil. Si dicen, Asu, pues es que ustedes no están pasando por esto, pero pues yo creo que lo principal es la dicha de haberlo tenido aquí en la tierra. Y hoy que siga disfrutando allá en el cielo, que lo siga viendo pues contentos, que lo siga viendo tranquilos, porque... ese va a ser el mejor regalo hasta allá. Y ya saben que todas las mañanas, más o menos en este horario, tenemos las mañanitas para que se programen, sí, para que manden sus notitas de audio a través de iHeartRadio y también para que en Facebook de repente me puedan escribir. Estoy como Azucena Linas, en Amor. 7:13 a.m, aquí en Amor 92.5, solo música romántica. Y yo feliz. Les acompaño, les mando un abrazo enorme con toda el alma, disfrutando nuestro inicio de semana. Bonito lunes, bonito 15 de junio. Uy, qué padre. Los dejo con Emanuel.

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Para que seas feliz, dice Ricardo Montaner. 7:34 a.m. Aquí en Amor 92.5, solo música romántica. Hombre, coreándose. Y yo les acompaño a través de iHeartRadio, nuestra manera digital. Soy Azucena Linas, muy contenta, sí, feliz por acompañarte, por iniciar esta semanita juntitas, juntitos. ¿A dónde vamos? Ya vamos para el negocio, no sé, ya vamos para la oficina, corriendo con los peques, que no se les haga tarde, bien peinaditos, desayunaditos, todo en orden. Ya casi, ya casi. Tú vas en el transporte público. Gracias también a los conductores por aplicación. Estás en casita, donde quiera que estemos. Gracias por hacerme partícipe de tu día. Ay, yo sé que... No, no, todo es perfecto. Yo lo sé. Yo sé que la estás pasando mal. Y esto va para ti. Desde el cielo quieren recordarte esto. Que no se ha ido del todo. Sigue contigo en el amor que dejó, en los recuerdos que te acompañan y en esa presencia sutil que a veces sientes sin saber por qué. Quiere verte en paz, escucha esto, quiere verte en paz, cuidándote, sanando y recordando que el vínculo entre ustedes no terminó, solo cambió de forma. Ya no está presentemente, ya no lo tienes físicamente, pero existe en tu corazón. Hay amores tan profundos que ni la distancia y menos la muerte pueden borrar. Así es que amiga, amigo, date cuenta, por favor. Te mando un abrazo con toda el alma, con todo el corazón. Gracias por elegir Amor 92.5, solo música romántica, y llevarme cerquita a través de iHeartRadio. Soy Azucena Linas, 7:36 a.m. Esto es de José José.

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2: 7:45 a.m.

7 de la mañana con 48 minutos, día de enero. Ay, esto es de Shakira, coreándolo, aquí en Amor 92.5, solo música romántica. Soy Azucena Linas, qué dicha la mía, qué fortuna iniciar la semana a su lado a través de iHeartRadio, nuestra manera digital. Y vamos a iniciarla consintiéndonos, obviamente, como debe de ser. Así es que nos vamos a dar estos segunditos para hacer nuestra respiración profunda. Ya sabes, inhalas, lo sostienes, exhalas, y si se puede hacer por ahí un estiramiento, qué mejor para iniciar bonito la semana y hacer nuestra afirmación del día, ¿te parece? Ok. Así es que inhala. Exhala. Ay, qué rico. Y dice así: mi mente está en paz, mi corazón abierto y mi energía protegida. Esta semana traigo decisiones acertadas, conversaciones correctas y bendiciones inesperadas. Cada día me acerca más a la vida que deseo construir. Va de nuevo. Mi mente está en paz, mi corazón abierto y mi energía protegida. Esta semana traigo decisiones acertadas, conversaciones correctas y bendiciones inesperadas. Cada día me acerca más a la vida que deseo construir. Hecho está. Acuérdate, sí, que la mente es poderosa. Le hablamos fuerte, contundente y obviamente atrayendo eso que merecemos y que tanto deseamos. La mente se cree todo. Tú sabes lo que le quieres decir. Son las 7 de la mañana con 50 minutos y yo encantada te acompaño a través de iHeartRadio, nuestra manera digital. Búscame en Facebook. Estoy como Azucena Linas, en amor. Te dejo con Diana Vanoni, incapacitada. Vamos a cantar. Buenos días, corazones.

0: Una.
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2: Sinopsis.
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2: 8:01 a.m. aquí en Amor 92.5. Solo música romántica. Soy Azucena Linas, encantada de acompañarte a través de iHeartRadio, nuestra manera digital. Ahí puedes encontrar el micrófono rojo, que es el talkback, para que mandes notita de audio. Ay, estamos en el consultorio del amor. Y es importante, pues, saber tu opinión. Y ya sabes que para ello está con nosotros nuestra querida especialista, mi querida Luzma. Buenos días, Luzma.
3: Buenos días, Azu.
2: Ay, y pues les pongo en contexto. Brenda tiene su funeraria y desafortunadamente pues acaba de morir su mami. Ningún estudio la preparó para este momento, no sabe qué hacer. Dice, oye, Azu, pues yo debo hacer mi trabajo como si fuera cualquier persona. ¿Cómo lidiar con este duelo? Y ya saben, pues nosotros siempre en estos casos, pues sí fuertes, contamos con nuestra especialista, nuestra querida Luzma, que ya está aquí con nosotros. Ustedes, no sé, quieren comentar algo, nos gustaría escucharles a través de iHeartRadio. En Facebook me encuentras como Azucena Linas en Amor. Iniciamos Hora Musical aquí en Amor 92.5.
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2: Y esto es de La Oreja de Van Gogh. Rosas. 8:02 a.m. Gracias por dejarme estar a tu lado. Soy Azucena Linas. En Amor 92.5, solo música romántica.

0: 8 de la mañana con 10 minutos. Si quieres, este es de Juan Gabriel, no, hombre, y con dedicatoria. Hasta acá les escuché. Aquí en Amor 92.5, solo música romántica. Soy Azucena Linas, acompañándote a través de iHeartRadio, nuestra manera digital, en la que te recuerdo que está el micrófono rojo, que es el talkback para que mandes notita de audio. Ya estamos en el consultorio del amor, híjole, y en esta mañana, con algo, pues sí, fuerte. Brenda nos comparte que ella tiene su funeraria y desafortunadamente acaba de morir su mami. Ningún estudio la preparó para este momento. No sabe qué hacer. Pregunta, dice, oye, Azum, ¿yo debo hacer mi trabajo como si fuera cualquier persona? ¿Cómo lidiar con este duelo en este momento, no? Brenda, te mandamos un abrazo enorme. Y para ello, pues ya saben, con nuestra especialista adorada, mi querida Luzma, que hoy, ay, pues le doy la bienvenida. Buenos días, Luzma.
1: Buenos días, Azu. Buenos días a todos. Y pues bueno, hoy con este caso que muchas veces nos pone a reflexionar, si como muchas personas pensarían, claro, Brenda ya lo tiene dominado, ¿no?
0: Es su trabajo,
1: ya es su trabajo
0: cotidiano,
1: ¿no? Cotidiano y demás, como ella misma
0: lo
1: dice,
0: ¿no?
1: E incluso ella misma quizá en su interior pensaba que eso iba a suceder, ¿no? Uh-huh. Brenda quizá pensaba que, bueno, cuando muera alguien cercano, pues no tengo que sentir tanto porque pues ya estoy acostumbrada a esto. Pero es como
0: pasa. Para eso me preparé, ¿no?
1: Para, o sea, eso me preparé.
0: Profesionalmente, para uh-huh. eso se preparó, ¿no?
1: Pero justamente es como lo decimos muchas veces también en psicología. Un médico se enferma, un psicólogo también puede deprimirse. Y alguien que trabaja con la muerte, por supuesto que también puede enfrentar un duelo, también puede enfrentar un duelo complicado y también siente un dolor profundo, y más cuando se trata de una figura tan importante como una mamá. Una mamá que es un lugar seguro, una mamá que suele ser la primera figura con la que uno se apega, ¿no?
0: El amor,
1: el refugio, y pues de pronto perder una figura tan importante como tu mami, Brenda, duele. Duele aunque tú estés preparada o hayas estudiado mucho acerca o habituada de
0: en esto. Diplomados, maestrías, doctorados, dice ella, o sea, es que si nadie, o sea, no hay ningún estudio que me haya preparado, ¿no? O sea, como tú lo comentas, profesionalmente, yo creo que, pues, en esta parte de lidiar con la muerte, ellos se vuelven más fríos, quiero pensarlo así, ¿no? O sea, yo en algún momento tomé un semestre de criminología, mi querida Luzma, y te das cuenta de que debes de tener una sangre y debes de tener unos sentimientos súper arraigados y decir, ¿no? O sea, y aquí lo veo, ¿no? O sea, aquí es algo similar, la parte de lidiar con la muerte y de decir, oye, sí, son seres humanos, pero es mi trabajo,
1: claro,
0: es mi labor, ¿no?
1: Por supuesto.
0: En este momento, pero ahorita, pues tu labor con mamá, o sea, ¿cómo se lleva eso?
1: Sí, por supuesto, porque uno en lo cotidiano, cuando trabaja con emociones, pues aprendes a poner un límite emocional, más bien, ¿no? O sea, no es que seas poco sensible, sino normalmente son personas muy empáticas y demás, ¿no? Pero, o pueden funcionar distinto fuera de su espacio de trabajo, pero es esta capacidad que quizá Brenda tiene de poder separar estas cosas. Pero cuando se trata de una mamá, pues por supuesto que lo esperado es que tú te sientas triste, que tú sientas tu dolor, ¿no? El duelo no distingue profesiones, ¿no? Y la primera tarea de Brenda no es ser fuerte ni eficiente. La primera tarea de Brenda es permitirse sentir y poder trabajar con ese sentimiento.
0: Okay, mira, te voy a compartir este comentario que nos deja Solita. Dice, nadie nos prepara para una pérdida de esta magnitud. Sin embargo, creo que deberías darle una despedida hermosa, honrar su vida, agradece por lo que eres, perdona, pide perdón y a Dios entrégasela. Se lee fácil, pero tómate tu tiempo para este proceso. Todos los duelos se viven de manera diferente y no hay una fórmula. Y te mandan un abrazo con todo el corazón, Brenda. Te mandan un abrazo por acá. Y bueno, pues no sé si en algún momento esta parte de decir, pues, cómo trabajo. Pero lo seguimos platicando, mi querida.
1: Nos seguimos trabajando en un rato más.
0: En un rato más. Si quieren mandar notita de audio, ya saben, les escuchamos a través de iHeart Radio. En Facebook estoy como Azucena Linas, en amor. 8:16 a.m. y nosotros estamos en nuestro consultorio del amor con mi querida especialista, mi querida Luzma. Aquí estamos para ti, Brenda. Te mandamos un abrazo con toda el alma.

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1: 8 de la mañana con 26 minutos.

0: 8:32 y nosotros una bailadita de inicio de semana con tú, Selena Ross. Aquí en Amor 92.5, solo música romántica. Soy Azucena Linas, dichosa de acompañarte a través de iHeartRadio, nuestra manera digital. Y ya estamos en el consultorio del amor. Ay, con esto que Brenda nos comparte, ya tiene su funeraria. Desafortunadamente, acaba de morir su mami. Dice ella, ningún estudio pues me preparó para este momento, Azul. No sé qué hacer. Debo hacer mi trabajo como si fuera cualquier persona. ¿Cómo lidiar con este duelo? Y para ello está con nosotros nuestra querida especialista, mi querida Luzma. Ya saben, con todo el amor y con todo el respeto que Brenda pues se merece en estos momentos.
1: Por supuesto, siempre con ese amor, ese reconocer este dolor que Brenda está atravesando, y es desde ese lugar en donde te decimos, Brenda, valida ese dolor, valida esa emoción. Quizá en este momento tengas que resolver muchas cosas, muchas llamadas, muchos trámites, muchos documentos.
0: Sí, o sea, todo el papeleo.
1: Todo el papeleo, y que de pronto, o sea, en psicología conocemos cómo es que la persona que a veces está a cargo o enfrente de estas situaciones ante un duelo tiene que, o sea, desarrolla como una anestesia emocional, es decir, como que en ese momento se bloquea la emoción para poder resolver todo lo que tiene que hacer. Okay. Sin embargo, hay un riesgo muy importante, ¿no? Cuando pasa eso en alguna persona, y es importante que ese proceso no dure tanto, porque cuando dura mucho más, entramos en un duelo complicado. Okay. Empezamos a bloquear emoción, empezamos a guardarlo, y les digo, es como si se volviera una capsulita ahí adentro de ti, que de pronto en cualquier momento podría desbordarse y volverse un duelo más complejo, ¿no? Más complejo, y que se dificulte en algún punto, ¿no? Entonces, Brenda, siente, vive ese dolor, delega, ¿no? Es importante que no seas tú quien tenga que estar al frente al 100% como cualquier trabajador o como con cualquier otro caso.
0: Otro caso, ¿no?
1: No, o sea, con cualquier otro trabajo. Por supuesto que en este momento necesitas aprender a delegar también cuando sea necesario, aprender a tomarlo un tanto distinto y apoyarte, por supuesto, de tu red de apoyo.
0: O sea, sí buscar a, no sé, yo creo que en este caso ella debe tener pues alguien que la apoye, ¿no? En el trabajo, uh-huh, y delegar esa parte. O sea, ¿sabes qué? Ahorita no puedo.
1: No,
0: sí, ser sincero, sincera en este caso, y decir, no puedo, o sea, no me es posible hacer hoy mi trabajo, no tengo esa facultad de hoy trabajar como lo hago diariamente, ¿no? Con cualquier persona que llega. Entonces, es muy válido que Brenda diga, no puedo, alguna persona que obviamente se dedica a este tipo
1: de trabajos,
0: delegarle esa parte.
1: Poder, delegar un poco esto y que alguien más pueda realizarlo, ¿no?
0: Okay.
1: Y también, pues bueno, como decían y nos compartían, ¿no? Qué bonito de poderle hacer un ritual, tal vez ella poder trabajar en algún otro espacio dentro de la funeraria, ¿no? Para uh-huh. poder hacer ese bonito ritual con las flores, con otras actividades que a lo mejor no impliquen un impacto emocional tan fuerte.
0: Tan directo, ¿no?
1: Tan directo,
0: sentir que si estás haciendo algo por tu mami,
1: claro,
0: pero que no te sientas tan comprometida, que no te sientas con, pues que, sí, o sea,
1: sobre todo que tu emoción no se sienta tan comprometida, Brenda, ¿no? Que tu emoción no tengas que bloquearla para poder realizar esto, pues, ¿no?
0: Okay. Te voy a leer esto que dice Jacqueline de la Cruz. Dice, buen día, nadie nos prepara para entender que transmutamos a una vida mejor. Debe hacerle una despedida como se merece, como decías, mi querida Luzma, y sentirse tranquila, ya que en vida le dio todo lo necesario y a su alcance. Espero que Dios le dé pronta resignación. Te mandan un fuerte abrazo, mi querida Brenda. Dice por acá mi querido Daniel también. Brenda, lamento mucho la pérdida de tu madre. Es un dolor muy fuerte, que obviamente deja un vacío grande, pero encomiéndate a Dios y Él te dará la paz y la tranquilidad a tu ser para, pues, superar esto. Recuerda que tenemos un propósito en esta vida: nacer, crecer, vivir la vida plenamente, feliz, reproducirse y morir. Ella ya está en Dios y te está cuidando desde el cielo. Gracias, Dani. Y bueno, seguimos platicando de esto, mi querida Luzma.
1: Claro que sí.
0: A ustedes, si gustan mandar algún comentario, ya saben, a través de iHeartRadio, en Facebook, estoy como Azucena Linas en Amor, en este consultorio del amor con nuestra especialista, mi querida Luzma. 8:37 a.m. aquí en Amor 92.5, solo música romántica.

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0: A través de iHeartRadio, nuestra manera digital. Estamos en el consultorio del amor y con mi querida Luzma, nuestra querida especialista. Y les cuento que Brenda pues tiene su funeraria. Desafortunadamente su mami acaba de morir. Ella pues sí, dice, oye, es que no hay estudio que te prepare para este momento. Debo hacer mi trabajo como si fuera cualquier persona. ¿Cómo lidiar con este duelo en este momento? Pues sí, o sea, con esa parte de ella debe de preparar, ella debe, o sea, ¿qué se hace como profesional, no? Y para ello, pues nuestra querida Luzma se encuentra con nosotros. ¿Cómo sobrellevar esto, Luzma?
1: Esto, y pues bueno, muchos comentarios también nos hablan acerca de cómo vivir este duelo, cómo arrancar este duelo, ¿no? Cómo empezar quizá con este ritual, cómo se atraviesa cuando es una muerte tan cercana, tan dolorosa como la de una mamá.
0: Ay,
1: ¿no?
0: Mami.
1: Y pues bueno, lo primero que tengo que decir es que el duelo no significa olvidar a la persona, ¿no? El duelo significa transformar esa forma de vincularnos o de relacionarnos con la persona, ¿no?
0: Okay.
1: Y eso es algo muy lindo, como nos decían algunos comentarios hace rato, ¿no? De cómo trasciende y todo esto, pero también el trascender es en esta parte interna, cómo trasciende la imagen de tu mami, Brenda, internamente, y cómo tenemos que lograr o cómo tienes que lograr esto de una forma paulatina, paso a paso, ¿no? El primer paso es asumir y aceptar y vivir tu dolor. Hacerlo consciente, saber que esta tristeza está presente y que va a doler durante un tiempo.
0: Eterno. Uh-huh. Yo creo que la parte de la muerte se aprende a vivir simplemente, ¿no? Se aprende a estar sin la persona que obviamente, o sea, jamás, Brenda, o sea, jamás vas a poder superar algo así. Simplemente es aprender a vivir, y yo creo que algo muy bonito es que en algún momento valoras el hecho de haber coincidido con esa persona en este mundo terrenal. Yo creo que enfocarse en lo bonito, enfocarse en que tuviste la dicha, ya te lo decían hace un momento, o sea, tú debes de estar tranquila porque disfrutaste a tu mami, estuviste con ella, en las buenas, en las malas, relación de mamá, o sea, como tú quieras, la estuviste disfrutando, y eso es lo que te va a dar pues un poquito de tranquilidad, ¿no?
1: Claro.
0: El hecho de haber hecho por ella en vida lo que tenías que hacer, lo que te correspondía.
1: Así es, y poder llevar a cabo como esta transición para llegar a este punto, pues implica como varias fases que son importantes que las vivas. Y que, Brenda, si necesitas acompañamiento emocional, si sientes que se ha bloqueado algo de estas fases, que puede ser que no puedes sentir tristeza, que no puedas sentir que puedes llorar, que...
0: Oye, incluso, ¿no?, el no llorar.
1: Exacto, justo, no puedo llorar, no lo puedo expresar.
0: Es un bloqueo que se debe de tratar.
1: Por supuesto, okay, que debe de tratarse, y que, pues bueno, para eso estamos diferentes especialistas, para poderte acompañar en este proceso doloroso, y saber que la muerte termina una vida, ¿eh? Pero no termina el vínculo. Eso es lo que hay que lograr, saber que la muerte es muchos lo manejan como un trascender, es un paso más, es una fase de la vida, ¿no?
0: Okay.
1: Pero al final el vínculo permanece. Cuando una madre muere, su presencia deja de ser física, pero su huella continúa en ti. Su plática, todo lo que ella te dijo, todo lo que viviste con ella, continuará en ti.
0: Okay. Ay, mi querida Luzma, muchísimas gracias. Ya sabes, Brenda, te acompañamos con todo este amor, con todo este respeto. Y si ocupas una ayuda profesional, ¿en dónde te encontramos, Luzma?
1: Me encuentran en mis redes sociales, en Instagram y Facebook, como psic.luzmaría.
0: Muchísimas gracias, Luzma.
1: Gracias.
0: El viernes.
1: Nos vemos el viernes, claro que sí, hace por acá.
0: Gracias, Brenda, ya sabes, agradecemos esta confianza, con todo el amor, con todo el respeto, todas las personas que te mandan, pues también abrazos con toda el alma, toda la bonita vibra, a través de mi Facebook, estoy como Azucena Linas en Amor, en lo digital, a través de iHeartRadio. Gracias, Gracias, Brenda. Te mandamos un abrazo.

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1: 9:02 a.m. Buenos días, corazones. Soy Azucena Linas, ya sabes, acompañándote a través de iHeartRadio, nuestra manera digital. Aquí en Amor 92.5, solo música romántica. Tienes la dicha de estar en el negocio, en el trabajo, en donde quiera que estés. Es importante, sí, agradecer. Gracias, Dios, universo, constelaciones, galaxia. Gracias a quien tú quieras otorgarle ese gracias por esas bendiciones que estás, mira, saboreando en este momento. El hoy que tú tienes es el tal vez de alguna persona. Te ve y dice, oye, qué dichosa esa persona. Entonces tú lo tienes, hay que agradecer. Aquí en Amor 92.5.
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1: Y yo encantada, sí, te acompaño a través de iHeartRadio. Ponme en tus memorias para tener acceso directo a música, saber de eventos, participar por regalos y la compañía garantizada. Soy Azucena Linas, aquí en Amor 92.5, solo música romántica, 9:03.

9 de la mañana con 12 minutos. Esto fue Miedo de Pepe Aguilar. Aquí en Amor 92.5, solo música romántica. Yo acompañándote, ya sabes, qué honor para mí que me lleves cerquita a través de iHeart Radio, nuestra manera digital. Soy Azucena Linas, abrazándote sí, con todo el alma, con todo el corazón, porque no todo el mundo le está pasando bien. Estas palabras te las mandan desde el cielo. Escúchalas bien. Desde donde estoy, no existe el ruido ni la urgencia. No hay miedo ni dolor. Solo hay paz. Y desde esta paz te pienso con ternura. Te cuido a la distancia y te abrazo sin que lo notes. Te comparto estas palabras para que sepas que estoy en un lugar sereno y tranquilo. Te extraño, pero quiero que sepas que el amor no se apaga con la ausencia. Aunque mi mayor alivio es saber que hay días en los que sonríes. Sí, hay días en los que parece que avanzas. Y eso me hace estar bien. Yo también sueño con volver a abrazarte. Y ese momento llegará cuando tenga que llegar. Ahora no. No, todavía no es momento. Tienes que atesorar ese momento, ese instante, esa dicha que tuvimos en ese paso terrenal. Tienes que guardar todos esos instantes, las sonrisas, los llantos, los tropiezos, las carcajadas, todo eso bonito que disfrutamos. Tuvimos la dicha de conocernos. Hoy, pues ya no estoy a tu lado. Pero aún tienes muchísimas cosas por cumplir y dejar en ese mundo, sí, de oportunidades, lograr esos sueños, sonreír. Aprovecha el tiempo y vive cada día como si no hubiese un mañana. Y recuerda, estoy contigo en cada paso que des. Te amo para siempre. Algún día nos volveremos a encontrar. Hoy simplemente te cuido desde el cielo. Te mando un abrazo con toda el alma y te comparto esto aquí en Amor 92.5, solo música romántica. Llévame cerquita a través de iHeartRadio. Soy Azucena Linas, te dejo con Playa Limbo. 9 de la mañana con 14 minutos.

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4: 9 de la mañana con 26 minutos. 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

Nada fue un error. Aquí en Amor 92.5, solo música romántica. 9 de la mañana con 30 minutos. Soy Azucena Linas y yo, sí, muy afortunada de acompañarte a través de iHeartRadio, nuestra manera digital. ¿A dónde vamos? ¿Sí? ¿A dónde me llevas? Al negocio, oye, que sea muy productivo el día de hoy. En la oficina, vamos en el transporte público, manejen con cuidado. Igual que los conductores por aplicación, gracias por llevarme cerquita. Tú estás en casita, oye, desayunando, ya checando cosas por ahí para al rato ir por los peques. Gracias por hacerme partícipe de tu día. Y les recuerdo que es momento de darnos esa pausa. Vamos a hacer nuestra respiración profunda que el cuerpo y el alma requieren, merecen, necesitan. Sí, vamos a iniciar la semanita con todo y enseguida hacemos nuestra afirmación del día. ¿Te parece? Ok, así es que inhala. Exhala. Y dice así: mi mente está en paz, mi corazón abierto y mi energía protegida. Esta semana traigo decisiones acertadas, conversaciones correctas y beneficios inesperados. Cada día me acerca más a la vida que deseo construir. Va de nuevo. Mi mente está en paz, mi corazón abierto y mi energía protegida. Esta semana atraigo decisiones acertadas, conversaciones correctas y bendiciones inesperadas. Cada día me acerca más a la vida que deseo construir. Hecho está. Acuérdate, sí, que la mente se cree todo. Es muy poderosa, así es que hay que hablarle firme, contundente y obviamente atrayendo todo eso bonito que mereces y que tanto deseas. Estás en Amor 92.5, solo música romántica. Iniciando la semanita de la mejor manera a través de iHeartRadio, nuestra manera digital. Soy Azucena Linas. Te dejo con Carlos Saur. 9 de la mañana con 33 minutos.

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9:47. ¿Y qué tal nosotros? Cantando, coreando, recordando con Rocío Dúrcal cómo han pasado los años. Solo aquí, en Amor 92.5, solo música romántica. Soy Azucena Linas, que dicha la mía, sí, acompañarte a través de iHeartRadio, nuestra manera digital. A donde me lleves, me encanta, porque me llevas a bordo, y no solo de tu corazón. De ese corazón que debe de estar bonito, sí, porque la vida es más bella cuando te enamoras de ti, cuando te idolatras, cuando sabes lo que vales y obviamente lo que mereces. A diario, recuérdate que eres primero tú, ya sabes, después tú, y al final, pues tú, obviamente, con esos ojos que le has dedicado a alguien, llenos de toda esa magia, que a diario empiecen por...

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2: 10 de la mañana con 2 minutos. Soy Azucena Linas, acompañándote aquí en Amor 92.5, solo música romántica. Ya sabes, amo ir cerquita de ti a través de iHeartRadio, nuestra manera digital. Ahí encuentras el micrófono rojo, que es el talkback para que mandes notita de audio. Vamos a abrir debate. ¿Qué dice el público? Ay, Dios. ¿Por qué darle a nuestros seres queridos una despedida digna al morir, cuando todo ese tiempo, esa unión, las flores, la música, etcétera, se debería demostrar en vida? ¿Por qué? ¿Por qué esperar hasta ese momento? Yo quiero que ustedes me lo compartan aquí en Amor 92.5.
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2: Te escucho, así es que manda notita de audio a través de iHeartRadio. En Facebook estoy como Azucena Linas, en Amor. Iniciando ahora musical aquí en Amor 92.5, solo música romántica. Esto es de Shakira. Uf, súbele.

10 de la mañana con 11 minutos y nosotros coreando y recordando con Enrique Iglesias. Enamorado por primera vez. ¡Ay! Cantando con sentimiento, ya saben. Solo así les canto. Te acompaño aquí en Amor 92.5, solo música romántica. Soy Azucena Linas, afortunada de estar cerquita de ti a través de iHeartRadio, nuestra manera digital. Ahí encuentras el micrófono rojo, que es el talkback para que mandes notita de audio. ¿Qué dice el público? Porque estamos abriendo debate. ¿Por qué darle a nuestros seres queridos una despedida digna al morir, cuando de todo ese tiempo, esa unión, las flores, música, etcétera, debe ser en vida? ¿Por qué? ¿Por qué? ¿Ustedes qué dicen? Dice por acá mi querido Joel Azú, pues es que ya es tradición, dice, yo creo que todos hemos aprendido esa parte de, pues, la muerte, ¿no? Que en algún momento, cuando llega a pasar, pues ya sabes, lo que se acostumbra de, pues, los velorios, el café, el que lleven música, el despedir de la mejor manera y demás. Entonces yo creo que sí, es tradición, y no hemos, pues, aterrizado la parte en que nos tenemos que dar tiempo para disfrutar a nuestros seres queridos. Oye, Joel, eso, me gustó eso que agregaste, de que no nos hemos, pues, percatado de que el tiempo se va rapidísimo. O sea, no hay tiempo. La verdad es que nadie lo tiene asegurado, ni alguien te va a decir, oye, pues queda tanto, ¿no? Ahí te encargo. Entonces, híjole, esa parte de las costumbres, yo creo que todos los mexicanos amamos esas bonitas costumbres, pero sí tenemos que darle un giro en esto que acabas de decir, en el tiempo, y dimensionar y aprender a valorar en vida. Me gusta, Joel, tú muy bien, muchísimas gracias. ¿Ustedes qué dicen? A ver, cuéntenme, ¿por qué darle a nuestros seres queridos una despedida digna al morir, cuando todo ese tiempo, esa unión, las flores, la música, etcétera, debe ser en vida? Te quiero escuchar, así es que manda notita de audio a través de iHeartRadio. En Facebook, encuéntrame como Azucena Linas, en Amor. 10 de la mañana con 14 minutos, aquí en Amor 92.5, solo música romántica. Uy, qué bonita mañana. Iniciamos esta semanita con Luis Miguel.

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5: 10:25.

Amor de mi vida, nosotros cantando, sí, dedicando con Kai Alana, ¿cómo no? Aquí en Amor 92.5, solo música romántica. Soy Azucena Linas, afortunada de acompañarte a través de iHeartRadio, nuestra manera digital. Ya sabes, ahí está el micrófono rojo, que es el talkback para que mandes notita de audio. ¿Qué dice el público? Estamos abriendo debate, a ver, ¿qué dicen ustedes? ¿Por qué darle a nuestros seres queridos una despedida digna al morir cuando todo ese tiempo, esa unión, las flores, la música, etcétera, debe ser en vida? ¿Qué opinan ustedes? Dice por acá mi querida Shelly. Hola, bonito día, feliz inicio de semana, Su. Gracias, Shelly, también para ti. Pues yo opino que toda persona que ha trascendido merece una despedida digna. Sí, en lo personal pienso eso, pero también soy de la idea de que debemos de dar lo mejor de nosotros en vida, sí, para recordarlos siempre con amor. O sea, la parte de las despedidas dignas me parece perfecto, me gusta esa respuesta, Shelly, pero Shelly dice es que sí, hay que darle también importancia a la vida, simplemente a la vida, porque la vida, híjole, en vida todo. Todo es posible, entonces sí hay que tomar en cuenta esa parte también. Ustedes que dicen que no sé, que les gustaría compartirnos, manden notita de audio a través de iHeartRadio. En Facebook me encuentras como Azucena Linas, en amor. Ay, sí, tengo que hacer una felicitación muy especial porque hoy mi querido chefcito, mi querido amigo, está cumpliendo, a ver, Ezequiel Corona, ¿cuántos cumplimos, amigo? Ay, sí, dilo, total, hay que ponerle vida a los años. Feliz cumpleaños, chefcito, que la pases fenomenal, disfruta la vida, la gózala, y ya sabes que todo lo bonito te encuentre, sea eterno y te persiga, que nunca te deje. Disfrútalo, yo sé que ya estás en familia disfrutando, que te consientan más de lo que te consienten. Y a ponerle vida a los años, que así es mucho, mucho mejor. Gracias por elegir Amor 92.5, solo música romántica, y llevarme cerquita a través de iHeartRadio, nuestra manera digital. Ya saben, síganme en Facebook, estoy como Azucena Linas, en Amor. 10 de la mañana con 36 minutos, aquí en Amor 92.5, solo música romántica. Esto es de Lucero.

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2: Diez de la mañana con 46 minutos.

Coleccionista de canciones de Camila. 10 de la mañana con 50 minutos. Aquí en Amor 92.5, solo música romántica. Soy Azucena Linas y yo, encantada, te acompaño a través de iHeartRadio, nuestra manera digital, donde encuentras el micrófono rojo que es el talkback para que mandes notita de audio. Andamos abriendo debate. ¿Qué dice el público? ¿Por qué darle a nuestros seres queridos una despedida digna al morir cuando todo ese tiempo, esa unión, las flores, música, debe ser en vida? ¿Qué dicen ustedes? Dice por acá Jacqueline de la Cruz. Todo ser querido merece una despedida digna por agradecimiento a todo lo vivido y compartido juntos cuando estuvo en vida. ¡Qué bueno eso! Dice, pues es que eso depende de cada conciencia también, porque muchos lo hacen por remordimiento, ya que en vida no les dieron tiempo, pues recordemos que hay más tiempo que vida. Oye, qué bonito, Jacqueline, hay más tiempo que vida, así de sencillo. Y sí, es importante la parte de pues hacerles ese bonito homenaje, esa bonita despedida, ¿no? Porque se lo merecen. Pero bien lo dice Jacqueline, es más bonito cuando lo haces porque de verdad la persona lo merece, no por remordimiento. Esas palabras yo creo que tienen que resonar mucho en nosotros y entender que precisamente la vida, híjole, es contadísima. Tú no sabes qué pueda pasar mañana, entonces disfruta, goza, abraza, cuida a quien tienes, a quien amas hoy en vida, para que pues cuando toque el momento, sí, le des una despedida digna, pero porque se lo merece, no por remordimiento. Me encantó eso, Jacqueline. Muchísimas gracias a ustedes que mandan notita de audio a través de iHeartRadio. Gracias a quienes comentan en mi Facebook. Estoy como Azucena Linas, en amor. Son las 10 de la mañana con 53 minutos. Y yo encantada te sigo acompañando a través de iHeartRadio. Soy Azucena Linas. Cantemos. Esto es de Diana Vanoni. Ya desayunando, hoy iniciamos la semana con todo, con amor.

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2: 11:02 a.m. ¿Con quién te encuentras? Bueno, yo me uno a ustedes aquí en Amor 92.5, solo música romántica, a través de iHeartRadio, nuestra manera digital. Soy Azucena Linas, dichosa, honrada, feliz de acompañarte porque me llevas a bordo. Gracias, y no solo de tu corazón. Y también ese gracias es importante, sí, hacerlo. Gracias, Dios, universo, constelaciones, galaxia. Gracias a quien tú quieras otorgarle ese gracias por este nuevo despertar. Tienes oportunidad de hacer cosas diferentes, de hacer cambios. Ya sabes, el plan A no anda funcionando. Tienes infinidad de letras para cambiarlo. Y todo depende de ti. Nada de pretextos, mejor nos ocupamos, eso es mucho, mucho mejor y gratificante. Gracias por llevarme cerquita a través de iHeartRadio. Ya sabes, búscame en Facebook, estoy como Azucena Linas, en Amor. Iniciamos Hora Musical, aquí en Amor 92.5.
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2: 11:03.

Ay, ay, ay. Inocente, pobre amigo, dice Juan Gabriel. 11-11, pide tu deseo. Aquí en Amor 92.5, solo música romántica. Soy Azucena Linas, acompañándote a través de iHeartRadio, nuestra manera digital. Amo iniciar la semana a su lado, que me lleven a bordo, y no solo de su corazón, de ese corazón que sí, sí tiene que estar contento, completo, porque la vida es más bella cuando te enamoras de ti, cuando te idolatras, cuando sabes lo que vales y obviamente lo que mereces. A diario, o sea, imagínate, tienes que recordarte que eres primero tú, después tú, ajá, y al final, obviamente tú. Después de, pues de todo eso, yo creo que esos ojos que le has dedicado a alguien más, llenos de todo eso bonito, tienen que ser primero para ti. Y de eso trata nuestra nota mental, que dice así: irradio amor y simpatía. Soy una persona hermosa y me amo y me cuido con respeto y dedicación. Va de nuevo: irradio amor y simpatía. Soy una persona hermosa y me amo y me cuido con respeto y dedicación. Esta nota mental, ya sabes, te la comparto, róbala, es tuya. Pero sobre todo, ponla en práctica. Ya la encuentras en mi Facebook, estoy como Azucena Linas, en amor. Gracias por llevarme cerquita a través de iHeartRadio. Oye, no olvides ponerme en tus memorias para tener acceso directo a música, saber de eventos, participar por regalos y la compañía garantizada. Sí, 10 de 10. Aquí en Amor 92.5, solo música romántica. ¿Qué están haciendo? Qué bonito iniciar la semana con amor. Sí, 11 de la mañana con 13 minutos. Este es The Rake.

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¿Cómo sabe quién soy? Amanda Miguel nos los canta aquí en Amor 92.5, solo música romántica. 11:31 a.m. Y yo, honrada, así feliz de acompañarte a través de iHeartRadio, nuestra manera digital. Soy Azucena Linas, afortunada por estar a bordo, y no solo de tu corazón. Ay, de ese corazón que debe de estar contento, feliz, dichoso. Y entender, sí, tienen que entender que la vida es bien simple, sí. Creo que somos nosotros los que nos empeñamos en meterle nudos a los hilos, en buscarle tres pies al gato sabiendo que tiene cuatro. Nos complicamos los días cargando ayeres que ya no existen y mañanas que ni siquiera han llegado. Qué complicados somos, ¿verdad? Nos ahogamos en vasos de agua por orgullo, por miedo a decir un te quiero, un perdón o un hasta aquí. Es bien sencillo. Queremos controlar el viento en lugar de aprender a acomodar las velas. Al final, vivir bonito se reduce a cosas bien sencillas, o sea, bien banales, yo creo. Una buena charla, la paz de no deberle nada a nadie, un café calientito por la mañana y la certeza de que estás haciendo lo mejor que puedes con lo que tienes. El secreto no es tener respuestas para todo, sino aprender a soltar lo que pesa y abrazar lo que te da calma. ¿Sí? Que fluya, deja ir. Si no empata contigo, mira, que pase, que resbale, que no te pese, que no te afecte. Abraza tu paz. Lo demás es puro ruido. Ya sabes, tu única misión en la vida es ser feliz. ¿Sí? Sé muy feliz, porque tú no sabes cuándo toque devolverla. Soy Azucena Linas, abrazándote a la distancia a través de iHeartRadio, nuestra manera digital. Ya sabes que yo encantada de estar cerquita de ti. Aquí en Amor 92.5, solo música romántica. 11:34 a.m. Te dejo cantando con Yuri. Súbele.

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2: A las 2 de la tarde para acompañarles en esta frecuencia del amor. Les recuerdo que nuestra única misión en la vida es ser felices. Así es que vamos a vivirla al máximo porque tú no sabes cuándo toque devolverla. Soy Azucena Linas, afortunada de acompañarte aquí en Amor 92.5, solo música romántica y más de que me lleves cerquita a través de iHeartRadio, nuestra manera digital. Gracias, sí, gracias por iniciar la semana conmigo, por darle ese toque diferente, por darle positivismo y porque va a ser una semana repleta, no repleta, ¿qué digo? No, abundante, de puro amor. Hasta mañana.

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1: Este es el decreto de mediodía.
2: Es mediodía. Tu mañana ya terminó. Estás por arrancar la segunda parte de tu día. Piensa solo en cosas buenas, en cosas bonitas. Piensa en tus seres queridos que te esperan en casa, pero sobre todo piensa en esa situación que realmente quieres que te suceda. Y para lograrlo, vibra alto y repite estas palabras: me amo, me amo, me amo, me valoro, me valoro, me valoro, me acepto tal y como soy. Tengo la capacidad de eliminar cualquier condición negativa en mi vida. Mis errores solo son oportunidades de aprendizaje. Me libero de toda carga de culpa, vergüenza y duda. El universo me favorece con nuevas oportunidades. Elimino toda barrera que me impida ir hacia mi propósito. Agradezco la salud que tengo y cada una de las bendiciones que me ha dado este nuevo día. Y recuerda esto: solo tú puedes crear la mejor versión de ti mismo o de ti misma. En amor, solo música romántica. Que siga siendo un gran día.
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3: 2:00 p.m, yo soy José Cortés y te doy la bienvenida a esta tarde de amor. Ya es lunes y hoy te pido que pienses en una persona que te llena de amor, de inspiración, que siempre te motiva a ir más allá. Es que hoy quiero que hablemos de esas personas que siempre nos motivan a dar ese extra que es necesario para lograr nuestras metas. Esas personas que no te dejan, que te acompañan, que nunca dejan que te caigas. Hoy te pregunto, ¿quién es esa persona que siempre te impulsa a ir un poco más allá? Cuéntamelo, platícamelo a través del talkback de la aplicación de iHeartRadio. Oye, recuerda siempre guardarme en tu memoria de iHeartRadio para que cada vez que abras la aplicación puedas disfrutar de Amor 92.5. Y también a través de iHeartRadio. Yo soy José Cortés, no te vayas, quédate, que hoy quiero que agradezcamos ese impulso que nos hace ir un poquito más lejos siempre.

La diferencia canta Juan Gabriel aquí en Amor 92.5, solo música romántica y también a través de iHeartRadio. Yo soy José Cortés y sabes, hoy hablamos de esas personas que nos impulsan, personas que incluso cuando nosotros dudamos de nosotros, ahí están para decirnos, tú puedes, inténtalo una vez más o no te rindas. Todos tenemos días en los que nos sentimos cansados, incluso desanimados o con ganas de abandonar. Días en los que pensamos que ya no nos quedan fuerzas para seguir insistiendo, y entonces aparece esa persona que siempre nos impulsa. A veces es mamá, a veces es papá, sus consejos, puede ser, no sé, una pareja, un amigo que nos escucha y nos empuja a siempre intentarlo, incluso un hijo que se convierte en el motivo más grande para levantarnos cada mañana. Y lo curioso es que muchas de esas personas ni siquiera se dan cuenta del impacto que tienen en nuestra vida. Yo te confieso que quienes siempre me empujan a darlo todo y más, a no rendirme, es mi familia. Cada vez que quiero rendirme con algo, solo necesito un momento en mi lugar seguro, ellos. Y me doy cuenta de que siempre puedo ir un poquito más allá. Yo te pregunto, ¿quién es esa persona que siempre te impulsa a ir un poco más allá? Cuéntamelo, platícamelo a través del talkback de la aplicación de iHeartRadio y quédate conmigo aquí en Amor 92.5, solo música romántica, y también a través de iHeartRadio. Yo soy José Cortés, no te vayas, quédate, que esta tarde yo quiero que juntos leamos todos tus comentarios.

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0: Incapacitada, canta Diana Vanoni. Ya son las 2 de la tarde con 26 minutos. Aquí en Amor 92.5, solo música romántica. Y también a través de iHeartRadio. Yo soy José Cortés. Y sabes, hoy hablamos de esas personas que nos impulsan siempre a ir un poquito más allá. Y como siempre, yo quiero agradecerte cada historia, cada comentario que me haces llegar a través del talkback de la aplicación de iHeartRadio. Ese micrófono blanco sobre un circulito rojo, ese es nuestro talkback. Y tengo que compartirte un mensaje anónimo, pero que me encantó. Sí, quiero que lo escuchemos juntos.
1: Hola, ¿qué tal? Muy buenas tardes. Solamente quiero mandar un fuerte abrazo para todos los radioescuchas de aquí, de Toluca, pero sobre todo en especial para Gaby, que es la persona que me está impulsando para salir un poquito más adelante. Aunque sé que estamos un poquito distantes, sabe que la llevo muy dentro de mi corazón y espero que donde quiera que se encuentre, la escuche con todo mi corazón. Eso es todo por el momento. Les habla su amigo secreto. Muy buenas tardes. Pásenla bien.
0: Mi querido anónimo, por supuesto que sí, un abrazo enorme para ti y para Gaby, que yo espero que pronto solucionen todas esas dificultades y, ¿por qué no?, que siempre se impulsen uno al otro a seguir adelante. Les mando un abrazo gigante, quédate conmigo, aquí en Amor 92.5, solo música romántica, y también a través de iHeartRadio. Yo soy José Cortés, no te vayas, quédate, que hoy hablamos de esas personas que siempre nos impulsan a ir un poquito más allá.

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Me siento tan sola, canta Gloria Trevi. Ya son las 2:46 PM. Aquí en Amor 92.5, solo música romántica. Y también a través de iHeartRadio. Yo soy José Cortés y, ¿sabes? Hoy hablamos de esas personas que nos impulsan, que nos motivan, que nos inspiran. Y es que detrás de cada meta, de cada obstáculo, de cada sueño que seguimos persiguiendo, casi siempre hay alguien que de una manera u otra nos dio ese pequeño empujoncito que necesitábamos. No importa si esa persona es de nuestra familia, un amigo. Tampoco importa si estuvo con grandes discursos o simplemente con un "yo creo en ti". Hay personas que tienen ese maravilloso don de recordarnos toda nuestra fuerza, nuestra fortaleza. Personas que nos miran y ven posibilidades, incluso en esos días en los que nosotros ya no creemos en nosotros mismos. ¿Y sabes? Yo creo que es súper importante agradecerles. A veces damos por hecho que saben cuánto significan para nosotros, pero nunca está de más decirles gracias. Gracias por no dejarme rendirme. Gracias por acompañarme. Gracias por creer en mí cuando yo no sabía cómo seguir creyendo en mí. Porque muchas veces ese empujoncito de alguien especial nos cambia totalmente la vida. Oye, gracias a ti por estar conmigo aquí en Amor 92.5, solo música romántica, y también a través de iHeartRadio. Yo soy José Cortés. No te vayas, quédate, que viene una hora de música continua para acompañar tu tarde. Como siempre, yo quiero ser tu cómplice.

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3: Todas las personas pasamos por situaciones difíciles, pero no todas aprendemos de ellas. Y para aprender hay que estar abierto a aprender. Cuando alguien vive una situación difícil, tiene estas dos opciones: vivirla como una oportunidad para crecer y aprender de sí mismo y de lo que está pasando, o vivirla como un castigo. Si la vives como un castigo, no solo vas a desarrollar menos recursos para afrontarla, sino que además vas a aprender menos de la experiencia. Todo en la vida enseña, si quieres aprender. Si quieres aprender, cualquier experiencia de tu vida se convertirá en la llave de nuevos aprendizajes. Cualquier persona es maestro de nuevas enseñanzas y estarás constantemente evolucionando. Hay que abrirnos al aprendizaje. Hay que abrirnos a las experiencias que te abren a ti.
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4: 3 de la tarde en punto, yo soy José Cortés y te doy la bienvenida a esta hora de música continua para acompañar tu tarde, tarde lluviosa en muchos lados, así que si vas manejando, maneja con cuidado, maneja con amor, y si ya estás comiendo, buen provecho, que la verdad yo quiero que disfrutes de la tarde conmigo con cada una de estas canciones que llevan un montón de recuerdos, sentimientos, ideas, incluso personas. Y yo quiero que le dediques una canción a esa persona especial. Oye, guárdame en tu memoria de iHeartRadio para que cada vez que abras la aplicación puedas disfrutar de Amor 92.5. Y también a través de iHeartRadio. Yo soy José Cortés. No te vayas, quédate, que vamos a empezar a cantar. Esto es The Plans, se llama Hay Amor. Y... ¡ay, hay amor!

Claridad de Menudo aquí en Amor 92.5, solo música romántica. Y también a través de iHeartRadio. Yo soy José Cortés. Y oye, qué canción para bailarla. Hay que aprovechar la tarde. Imagínate, canción de 1981. ¿Cuántos años y cuántas generaciones y cuántas personas le hemos bailado y cantado a todo pulmón y con toda la energía? Porque es una de esas canciones que sí, llegan a alegrar la tarde. Claridad, ven, llega ya, amanece de una vez. Yo, me confieso, soy fan de Menudo con Claridad y me encanta bailarla. Y yo quiero que la bailes conmigo esta tarde. Oye, pero también se vale dedicar cada una de estas canciones. Recuerda que puedes hacerlo a través del talkback de la aplicación de iHeartRadio. Ese micrófono blanco sobre un circulito rojo, ese es nuestro talkback. O también a través de mis redes sociales, en Facebook, en Instagram, en X, me encuentras como José Cortés en Amor. Y yo siempre estoy aquí para poder platicar y bailar contigo en esta hora de música continua. Aquí en Amor 92.5, solo música romántica. Y también a través de iHeartRadio. Yo soy José Cortés. No te vayas, quédate que hay que seguir bailando, ¿sí? Y así se llama esta canción, Bailando, de Enrique Iglesias, para acompañar tu tarde.

Y aquí estoy, canta Ana Gabriel, aquí en Amor 92.5, solo música romántica. Y también a través de iHeartRadio. Yo soy José Cortés y a mí me encanta siempre estar aquí contigo, acompañar tu tarde. Y es que, ¿cuántas veces quizá no hemos querido cantarle a esa persona? Y aquí estoy, esperándote, esperando esa mínima señal que me haga entregarte todo el corazón. Oye, yo quiero que te atrevas a dedicar esta canción y por supuesto que me lo cuentes. ¿A quién se la vas a dedicar? Platícamelo a través del talkback de la aplicación de iHeartRadio. Ese micrófono blanco sobre un circulito rojo, ese es nuestro talkback. O también a través de mis redes sociales, en Facebook, en Instagram, en X, me encuentras como José Cortés en Amor. Y yo siempre estoy aquí para poder entregar el corazón a tu lado en esta hora de música continua. Aquí en Amor 92.5, solo música romántica. Y también a través de iHeartRadio. Yo soy José Cortés. No te vayas, quédate, que hay que seguirle cantando a eso que llevamos en el corazón. Esto se llama Más de lo que te imaginas, de Sacados, que nos regala una canción icónica, clásica, y que quiero que te atrevas a dedicar.

Contigo aprendí un clásico de Luis Miguel aquí en Amor 92.5, solo música romántica y también a través de iHeartRadio. Yo soy José Cortés y oye, a mí me encanta dejar que el corazón salga a pasear un ratito con cada una de estas canciones. Y es que esta canción verdaderamente a mí me llega al corazón. Contigo aprendí que la vida puede ser de otro color. Contigo aprendí que el amor también da seguridad, tranquilidad, felicidad. Que el amor no debe ser complicado, nosotros lo hacemos complicado. Contigo aprendí que cuando el corazón late de esta manera, en la que late cada vez que estoy cerca de ti, es porque está gritando cuánto amor tiene dentro. Oye, gracias por estar conmigo en esta hora de música continua aquí en Amor 92.5, solo música romántica y también a través de iHeartRadio. Yo soy José Cortés, no te vayas, quédate, que ya viene la hora de la sobremesa para platicar contigo. Y como siempre, yo quiero ser tu cómplice. Te dejo con Yuridia, esto es Señora, y es de esas canciones que se cantan a todo pulmón.

0: Muchas gracias.
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1: 4:02 p.m. Yo soy José Cortés y te doy la bienvenida a esta sobremesa para que podamos platicar. Y es que hoy quiero que te detengas un momento a admirar toda esa fortaleza que tienes. Lo increíble que eres. ¿Sabes? Yo estoy convencido de que lo que somos ahora se ha ido forjando durante mucho tiempo, con muchas experiencias, con muchas historias, las hermosas y las no tan bonitas, pero igual esas historias son historias que vivimos. Hoy quiero que me cuentes de todo eso que te ha fortalecido, así que te pregunto, ¿cuál fue esa historia que te demostró toda esa fortaleza que tienes? Cuéntamelo, platícamelo a través del talkback de la aplicación de iHeartRadio. Recuerda siempre guardarme en tu memoria de iHeartRadio para que cada vez que abras la aplicación disfrutes de Amor 92.5. Y también a través de iHeartRadio. Yo soy José Cortés. No te vayas, quédate que hoy hablamos de eso que nos ha hecho más fuertes.

Por besarte canta el Lu aquí en Amor 92.5, solo música romántica, y también a través de iHeartRadio. Yo soy José Cortés y hoy hablamos acerca de esas historias que nos han construido, ¿sabes? Esas que quizá nos han enseñado a admirar nuestra fuerza, todo de lo que estamos hechos, de lo que somos capaces. Y yo creo que la verdadera fortaleza se descubre en esos momentos, ¿sí? En esos momentos en los que sentimos que la vida nos está poniendo a prueba y aún así encontramos siempre la manera de levantarnos. Porque todos tenemos una historia que nos cambió, una etapa difícil que quizá jamás habríamos elegido vivir, pero que terminó enseñándonos de qué estábamos hechos. Una pérdida, una enfermedad, una decepción amorosa, un fracaso. Y lo curioso es que muchas veces no nos damos cuenta de nuestra propia fortaleza cuando en realidad somos el resultado de muchísimas historias, de las bonitas y de las no tan bonitas. Y quizá hoy sea un buen día para recordar que dentro de nosotros hay muchísima fortaleza, más de la que imaginamos, y aprender a agradecer eso que quizá, aunque a veces nos costó, nos enseñó que en realidad podemos mucho más. ¿Cuál fue esa historia que a ti te demostró toda esa fortaleza que tienes? Cuéntamelo, platícamelo a través del Talkback de la aplicación de iHeartRadio. Y quédate conmigo aquí en Amor 92.5, solo música romántica. Y también a través de iHeartRadio. Yo soy José Cortés, no te vayas, quédate. Que hoy te quiero compartir una frase que, ¿sabes? Siempre me recuerda esa fortaleza que tenemos.

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4 de la tarde con 30 minutos, estás en Amor 92.5, solo música romántica, y también a través de iHeartRadio. Yo soy José Cortés, y hoy hablamos de esas historias que nos enseñaron que estamos llenos de mucha fuerza, de mucha fortaleza. Y es que yo creo que cada historia que nos ha puesto a prueba en esta vida, en realidad, es un motivo de aprendizaje. Y sabes, hace muchos años encontré una gran amiga que un día me dio una lección increíble. Una que te quiero compartir porque me hizo entender que estamos llenos de eso, de fortalezas increíbles. La verdad, yo estaba pasando por un momento súper complicado y me la pasaba de malas por no saber cómo solucionar esos problemas. Pero una amiga mía se acercó y me dijo simplemente: aprende a ser como el bambú. El bambú es fuerte y rígido y nada le impide crecer. Pero cuando madura, aprende a ser flexible, a moverse con el viento y adaptarse. Quizá deberíamos ser un poco más como el bambú, fuertes en la adversidad, pero flexibles para aprender a fluir con el viento que se nos presenta. Y claro, entendí a qué se refería, que a veces debemos aprender a fluir y dejar que el viento, que las circunstancias nos lleven hacia el mejor camino, sin quebrarnos, sin dejar de ser fuertes. Aprender a fluir. Oye, ¿cuál fue esa historia que a ti te demostró toda esa fortaleza que tienes? Cuéntamelo, platícamelo a través del Talkback de la aplicación de iHeartRadio. Y quédate conmigo aquí en Amor 92.5, solo música romántica. Y también a través de iHeartRadio. Yo soy José Cortés. No te vayas, quédate, que esta tarde yo quiero que juntos leamos todos tus comentarios.

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De Tacuba, ya son las 4 de la tarde con 47 minutos. Aquí en Amor 92.5, solo música romántica. Y también a través de iHeartRadio. Yo soy José Cortés y hoy hablamos acerca de esa fortaleza que llevamos dentro y de esas historias que nos han llevado a aprender de esa fortaleza. Y como siempre, yo quiero agradecerte cada historia, cada comentario que me haces llegar a través del Talkback de la aplicación de iHeartRadio o también a través de mis redes sociales. Me encuentras como José Cortés en Amor y yo siempre estoy aquí para poder platicar contigo. Y tengo un mensaje muy especial de mi querida Nancy Olvera. Te lo quiero compartir. Dice así: yo creo que la historia que más me demostró esa fortaleza que tengo fue cuando me convertí en mamá y al mismo tiempo tuve que enfrentar la separación. Fue una etapa muy difícil porque sinceramente sentía que el mundo se me estaba cayendo encima. Tenía miedo, muchas dudas y noches enteras en las que lloraba cuando mis hijos ya estaban dormidos porque no sabía cómo iba a salir adelante. No fue fácil. Hubo miedo, hubo muchísima tristeza, pero también hubo mucho crecimiento. Hoy mis hijos están más grandes y cuando me abrazan o me dicen que están orgullosos de mí, entiendo que aquella mujer que un día creyó que no podía más, sí pudo. Mi querida Nancy, qué hermosa historia. Oye, es que sí, sí podemos. Nos hemos levantado tantas veces y aún nos podemos levantar aún más, más veces. Te mando un abrazo gigante. Gracias por estar conmigo aquí en Amor 92.5, solo música romántica. Y también a través de iHeartRadio. Yo soy José Cortés. No te vayas, quédate, que seguimos platicando de eso que nos ayudó a fortalecernos y admirar esa fortaleza que tenemos.

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5: 5:01 p.m, yo soy José Cortés y hoy hablamos de esas historias que nos demuestran que la fortaleza que tenemos es inigualable, porque incluso en los momentos más complicados, en esos momentos en los que hemos sentido que no podemos más, nos hemos levantado y la prueba de eso es que estamos aquí, ahora, porque sin importar los problemas, las dificultades, la vida nos ha dotado de esa fortaleza que nos ha traído hasta este momento. Yo te pregunto, ¿cuál fue esa historia que te demostró toda esa fortaleza que tienes? Cuéntamelo, platícamelo a través del TechPack de la aplicación de iHeartRadio. Ese micrófono blanco sobre un circulito rojo, ese es nuestro TechPack. Y guárdame en tu memoria de iHeartRadio para que cada vez que abras la aplicación disfrutes de Amor 92.5.
4: Solo música romántica.
5: Y también a través de iHeartRadio. Yo soy José Cortés. No te vayas, quédate, que yo te quiero compartir una reflexión acerca de la fortaleza, una que siempre me ha cautivado.

Yo no sé qué me pasó, canta Juan Gabriel aquí en Amor 92.5, solo música romántica, y también a través de iHeartRadio. Yo soy José Cortés y hoy hablamos de la fortaleza que tenemos dentro de nosotros. Y sí, me atrevo a asegurarlo, todos estamos llenos de fortaleza, aunque a veces nos cueste reconocerlo. Y esta tarde yo te quiero contar de una reflexión que siempre me pone a pensar muchísimo. Mira, lo aprendí en un momento en el que sentía que nada me salía bien, que por más que me esforzara siempre las cosas se veían mal. Sentía que nada, absolutamente nada, era como yo lo planeaba. Siempre parecía que las cosas no mejoraban. Hasta una tarde en la que leí una frase que me cambió la vida y te la quiero compartir. El río no pelea y aún así desgasta a la roca. Claro, esta frase me hizo darme cuenta de que a veces no se trata de pelear contra el mundo, porque nuestra fortaleza no es la de una roca, sino la de un río, que con su fuerza puede desgastar los problemas si nos permitimos fluir. Y es que hay obstáculos que se nos presentan y parecen inquebrantables, y nosotros buscamos luchar contra esos obstáculos cuando quizá nuestra fortaleza debe estar en la paciencia para aprender a fluir y romper esas rocas que se nos presentan en la vida. ¿Cuál fue para ti esa historia que te demostró toda la fortaleza que tienes? Cuéntamelo, platícamelo a través del Talkback de la aplicación de iHeartRadio. Y quédate conmigo aquí en Amor 92.5, solo música romántica. Y también a través de iHeartRadio. Yo soy José Cortés. No te vayas, quédate, que esta tarde yo quiero que juntos leamos todos tus comentarios.

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No estás sola, canta Gloria Trevi. Ya son las 5 de la tarde con 30 minutos. Aquí en Amor 92.5, solo música romántica. Y también a través de iHeartRadio. Yo soy José Cortés. Y oye, hoy hablamos acerca de esas historias que nos demostraron de lo que somos capaces, la fortaleza que tenemos adentro de nosotros. Y como siempre, yo quiero agradecerte cada historia, cada comentario que me haces llegar a través del talkback de la aplicación de iHeartRadio. Ese micrófono blanco sobre un circulito rojo, ese es nuestro talkback. Y tengo un mensaje de mi querida Gloria González. Y te lo quiero compartir. Dice así: yo creo que la historia que más me enseñó de la fortaleza fue cuando perdí mi trabajo, después de más de 15 años en la misma empresa. Recuerdo que cuando salí de esa oficina con mi caja de cosas en la mano, sentí miedo, pero poco a poco empecé a moverme, me desempolvé, tomé cursos en línea, envié solicitudes y me atreví a hacer cosas diferentes. Incluso empecé un pequeño negocio de repostería desde mi casa para tener un ingreso extra. No fue fácil, pero lo logré. Mi querida Gloria, me encanta esa frase: no fue fácil, pero lo logré. Y sí, lo lograste, sigues aquí y sigues dándolo todo y te sigues esforzando por conseguir tus metas. Y es que a veces, cuando una puerta se cierra, mil puertas más se abren. Te mando un abrazo gigante, quédate conmigo aquí en Amor 92.5, solo música romántica, y también a través de iHeartRadio. Yo soy José Cortés, no te vayas, quédate, que yo quiero que sigamos leyendo todas tus historias.

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Canta Chayanne, ya son las 5:48 PM, aquí en Amor 92.5, solo música romántica, y también a través de iHeartRadio. Yo soy José Cortés, y hoy seguimos hablando acerca de toda esa fortaleza que tenemos dentro de nosotros, y de esas historias que nos han llevado a descubrirla. Y como siempre, yo quiero agradecerte esos comentarios que me haces llegar también a través de mis redes sociales, en Facebook, en Instagram, en X, me encuentras como José Cortés en Amor, y yo siempre estoy aquí para poder platicar contigo. Y tengo un mensaje también de mi querido Enrique Molina. Quiero compartírtelo. Dice así: yo aprendí a sacar fuerzas de flaqueza cuando tuve que aprender a vivir sin mi papá. Él falleció de manera inesperada y sinceramente sentí que el piso se me abrió debajo de los pies. Era la persona a la que acudía cuando tenía un problema o cuando necesitaba un consejo o simplemente cuando quería platicar de cualquier cosa. De pronto ya no estaba y yo no sabía cómo seguir adelante, pero la vida siguió. Tuve que seguir trabajando, apoyando a mi familia, aprendiendo a convivir con esa ausencia. Poco a poco entendí que extrañar a alguien no significa dejar de vivir. Oye, mi querido Enrique, qué historia tan interesante y al mismo tiempo tan complicada, ¿sabes? Porque no es fácil levantarnos después de una caída así. Y sí, yo sé que tú lo lograste y eso es prueba de tu fortaleza. Te mando un abrazo muy, muy, muy, muy grande. Gracias por dejarme ser parte de esta historia y por quedarte conmigo aquí en Amor 92.5, solo música romántica, y también a través de iHeartRadio. Yo soy José Cortés. No te vayas, quédate, que hoy seguimos pensando en esas pruebas que nos pone la vida, que nos obligan a encontrar nuestra fortaleza.

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7: 6 de la tarde en punto. Yo soy José Cortés y hoy seguimos hablando de esas historias que quizá nos obligaron a darlo todo y un poco más, a encontrar nuestra fortaleza para salir adelante. Y es que hoy quiero que reconozcas esa fuerza que llevas dentro de ti, esa maravillosa fortaleza. Y es que fortaleza no es hacer como que nada nos duele, ni fingir que podemos con todo, sino aprender de esos obstáculos que a veces nos pone la vida delante. Yo te pregunto, ¿cuál fue esa historia que te demostró toda esa fortaleza que tienes? Cuéntamelo, platícamelo a través del talkback de la aplicación de iHeartRadio. Ese micrófono blanco sobre un circulito rojo, ese es nuestro talkback. Y recuerda siempre guardarme en tu memoria de iHeartRadio para que cada vez que abras la aplicación, disfrutes de Amor 92.5. Y también a través de iHeartRadio. Yo soy José Cortés. Quédate conmigo.